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0: Las tres.
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0: Buenas tardes y bienvenido a la sintonía de Agroradio. Si se acaban de incorporar, bueno, ya está empezando la verbena. Yo creo que me queda un poco de entrevista ya que hacer aquí. Se mete mucho el sonido del escenario, o que le han subido mucho el volumen a lo que hay en el escenario. Bueno, pues lo dicho, buenas tardes y bienvenido a la sintonía de Agroradio. Y bueno, pues estamos en la tercera edición de Expoventas, aquí en Ventas de Zafarraya. Y bueno, sorpresa la nuestra, que no hemos encontrado

0: encontrado una empresa de la comercialización de la agricultura almeriense, pues que tiene delegación aquí en ventas de zafarraya. Bueno, pues vamos a darle las buenas tardes y la bienvenida a Juan Solana, responsable de zona del grupo Agroponiente. Juan, buenas tardes.
1: Muy buenas.
0: Juan, que es almeriense pero de origen alameño.
1: Podríamos decirlo así.
0: Es así. Bueno, Juan, vamos a hablar de la delegación que tiene Grupo Agroponiente aquí en ventas de zafarraya. Bueno, ¿cuál es el volumen aproximado que tenéis vosotros aquí en este centro?
1: Pues nosotros, para que tú sepas más o menos cómo estamos aquí por la zona, empezamos hace 10 años con un volumen insignificativo de 1-2 millones de kilos, y actualmente el año pasado conseguimos llegar a un volumen de 11 millones de kilos. O sea que nuestra perspectiva es de ir creciendo poco a poco, año tras año, uh-huh, dar servicio al agricultor y aumentar nuestro volumen, que es necesario para que el grupo siga su trayectoria.
0: Le va a quemar el pito al tractor, ¿eh? Llevo un rato el niño, quítale la batería, que va a estropear el tractor. Bueno, vamos a seguir nosotros con la entrevista. Juan, ¿y este año tenéis cuántos millones de kilos tenéis previsto?
1: Nuestro objetivo este año es alcanzar los 14 millones de kilos.
0: ¿Crecimiento?
1: Se queda un presupuesto elevado, pero bueno, nuestras aspiraciones son esas y vamos a por ese volumen, ya que la gente que tenemos confía en nosotros, poco a poco ellos mismos aumentan superficie con nosotros y es nuestro objetivo y vamos por ello.
0: ¿Vosotros aquí qué producto es el que más comercializáis?
1: Nosotros inigualmente trabajamos con calabacín, judía, tomate y pimiento, sobre todo.
0: La judía, que allí en la provincia de Almería prácticamente ya no hay, ¿eh?
1: Aquí es verdad que es un cultivo, digamos, presidencial. Todos los años llegamos a los volúmenes históricos y nosotros, como todas las cooperativas de aquí, todas las comercializadoras, pues intentamos dar el soporte al agricultor que apuesta por la judía. Intentamos, pues, estar al nivel de las cooperativas de aquí y apoyarlo y seguir con esos precios y con ese volumen.
0: Juan, vosotros aquí sois puntos de recogida, pero cuando ese producto llega allí a Almería, ¿pasa a la parte de manipulada de exportación o va a subasta?
1: Nosotros el 95% del volumen que hacemos aquí en zafarraya pasa por la subasta. Digamos, venta en origen y destinamos un 5-10% a mercado de comercialización, uh-huh, pero casi sobre todo a subasta. El modelo de negocio de aquí de la zona es subasta.
0: Entonces, ¿hasta qué hora recogéis aquí productos?
1: Nosotros recogemos hasta las 11:30, con la idea de que el transporte, los camiones, puedan llegar con hora de venta a Almería, al ejido concretamente. Bueno, aunque el género de aquí se subasta en el ejido, en Vega Cañada, en Almería, uh-huh, indiferentemente en Adra, con todas las subastas nuestras, pero siempre con el objetivo de que el horario se amorde a las subastas nuestras.
0: ¿Cuál es aquí la superficie media del agricultor, Juan?
1: La superficie media aquí puede costar de 2 o 3 hectáreas, no más.
0: ¿Sí?
1: Es verdad que hay agricultores muy grandes, pero hay agricultores muy pequeños. Tenemos gente de 3-4 mil metros y tenemos gente de hasta 20-25 hectáreas.
0: Bueno, aquí 25 hectáreas, vamos.
1: Son grandes superficies y agricultores muy fuertes que año tras año, pues, han decidido apostar por Agroponiente.
0: Uh-huh. Bueno, Juan, se nos está metiendo la verbena en los micrófonos. Pues Juan Solana, responsable de zona del grupo Agroponiente aquí en venta de zafarraya. Juan, muchas gracias por venir al set de Agroradio y contar, bueno, vuestro trabajo, vuestro día a día a los agricultores de Almería.
1: A vosotros, muchísimas gracias.
0: Bueno, pues yo creo que vamos a poner ya el punto final. Ya esto está girando a verbena y nosotros estamos por feria, no por verbena. Bueno, pues agradecerle la atención prestada a lo largo del día de hoy, de todas las retransmisiones que hemos estado haciendo, conexiones en directo aquí con ventas de zafarraya. Cómo no, agradecer a la entidad local autónoma de ventas de zafarraya que hayan contado un año más con este medio de comunicación para dar buena cuenta de lo que aquí acontece. 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Recuerden, Mani Ersid es una casa de semilla especializada en tomates. Y también agradecer especialmente al grupo Stellantis and You de Almería, que nos ha prestado una Peugeot Rista en la versión Gran Turismo para poder traer todos los equipos, todo el mobiliario, todo lo que necesitamos para hacer estas conexiones en directo pues cuando hacemos exteriores. Pues a todos ellos muchas gracias y a ustedes por estar ahí atentos a la programación de Agro Radio. Pues como siempre decimos, mañana no, el lunes. Ya el lunes estamos, como siempre, en los estudios centrales de Agro Radio, pues con información de agricultura. Pero eso sí, les recomendamos que sigan en nuestra compañía, con nuestra compañía musical y, como no, con la mejor información de agricultura. ¡Hasta el lunes!
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0: Las cuatro. 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

0: Las 6.
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0: Las 8.
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2: Buenos días y bienvenidos a la sintonía de Agroradio, si se acaban de incorporar, y buenas tardes si escuchan esta nueva entrega en horario de tarde. Bueno, pues estamos comenzando el mes de julio y bueno, pues todavía están a tiempo de sembrar pimiento tardío. Y si están pensando en pimiento tardío California amarillo, pues le vamos a dar un buen consejo. Y no voy a ser yo quien se lo dé. Se lo va a dar Ginés Gómez, técnico comercial de Semillas Fito. Ginés, buenos días.
3: Buenos días, ¿cómo está, Antonio?
2: Bueno, pues yo estoy cansado de fin de semana.
3: Con ganas de vacaciones ya, me imagino.
2: Pero es que yo, mis vacaciones peor que estás trabajando, te lo digo a ti.
3: La verdad es que ya hacen falta. Esto de las campañas ya se están volviendo campañas de 12 meses y 365 días del año. Eso ya son campañas demasiado largas.
2: Bueno, y ahora lo que está de moda, 7-24, ¿no? O 24-7.
3: No paramos.
2: Y que me hace gracia esa frase, ¿no?
3: Sí, 20... ahora todo así, los chiquillos van 12-3, 12-14, 12-24. Yo ya no entiendo ya uno. Es que... como los años de nacimiento. Tú antes decías, bueno, ¿tú qué edad tienes? Pues yo tengo 14 años, yo tengo 18 años, ahora no. Ahora dicen, tú eres del 4, o del 25, o del 13. Sí, madre mía.
2: Qué tan aburrido, Ginés, que está muy aburrido.
3: Sí, tan aburrido.
2: Bueno, Ginés, vamos a dar un buen consejo. En California amarillo tardío, ¿qué tiene Semillas Fito?
3: Bueno, Semillas Fito tiene tres variedades, de las cuales una es novedad. Tenemos Madagascar, tenemos Mykonos, y este año hemos lanzado Lebrón, que es con tolerancia a Ovidio.
2: Bueno, pues háblanos de las tres variedades y qué es lo que viene Lebrón a mejorar en las otras dos.
3: Vale, como bien has dicho, son California amarillo tardío, para ponerlo a partir de agosto. Y Madagascar y Mykonos llevan ya un tiempo con nosotros. Sus características, pues Madagascar es un pimiento muy productivo, un pimiento de calibre GWG, un pimiento rápido, un maduro muy rápido. Y Mykonos es un calibre G durante todo su cultivo. Ajá. Entonces, el Lebrón viene a parecerse un poco a Mykonos, porque son productos que son de G durante todo su ciclo, un amarillo espectacular, tiene una consistencia en planta fabulosa, muy buena. De hecho, siempre se ha dicho que son de los pimientos especulativos, un pimiento de coger cuando los precios son caros. Ajá. Y el Lebrón viene en esa línea.
2: Sí, porque el amarillo tradicional no se podía especular mucho.
3: Efectivamente, le salía la mancha negra, ¿te acuerdas? Ajá. Que y este amarillo sí viene ya con una, la verdad es que viene con una pared que ya muchas basas la quisieran. La tolerancia hoy día es muy buena. Uh-huh. Y después son plantas muy fuertes, hoja pequeña, que estamos buscando que no sean plantas muy forrajeras por el tema del parvispino. Uh-huh. Y bueno, ya viene pues con toda su, más que contrastada, con toda su paquete de resistencia. Tiene muy buena raíz, son plantas que tienen muy buena raíz, soporta muy bien el frío. Ajá. ¿Y qué más te voy a decir? Y sobre todo que no se nos va de calibre arriba en las copas.

0: siempre estamos buscando GWG, pero arriba se nos hace en doble y triple G. Este te mantiene la G durante todo su ciclo.
1: Bueno, pues un pimiento muy homogéneo.
0: Es muy homogéneo. Del principio al final, yo creo que es el pimiento más homogéneo de los que tenemos.
1: Ajá.
0: En calibre.
1: Y dependiendo la zona, ¿hasta qué fecha recomendáis la postura?
0: Pues mira, yo lo he tenido puesto en la zona más fría, pienso yo, que hay en Almería, que es el hoyo Cuenca, metido un 25 de agosto.
1: ¿Qué dice Ginés?
0: Entonces, eso, después de eso, no sé decirte la fecha en agosto. Puedes ir todo el mes de agosto sin problema.
1: Ajá, pues mira. Pues,
0: o sea, son variedades de frío. Lo mismo que sí te diría que no son variedades de julio, no son variedades de meter a las finales de julio, son variedades de meterse del 5 al 10 de agosto para adelante.
1: Pero para adelante, para adelante.
0: Sí, necesitan frío. Ellas son variedades de frío, son variedades muy potentes.
1: Bueno, pues Ginés Gómez, técnico comercial de Semilla Fitó. Ginés, muchas gracias por atender los micrófonos de Agroradio, bueno, y compartir esa información sobre esas variedades de pimiento California en amarillo que tenéis y sobre todo, bueno, pues la variedad para este año, Lebrón.
0: Efectivamente, bueno, gracias a vosotros por estar siempre ahí al pie del cañón, como se dice.
1: Pues yo no tengo el pie para muchos cañones.
0: Y desearle a los oyentes que tengan un feliz verano, que descansen un poco y que no gasten mucho dinero.
1: Hombre, que este año tienen, déjalo que gasten, hombre.
0: Pues que guarde, nunca se sabe.
1: Ginés, un saludo,
0: pues
1: amigo.
0: Decían a mí cuando salía de Fuencarsales, de jovencillo, te decía a tu madre, niña, pásatelo bien, pero no gastes dinero. Y madre mía, son dos cosas diferentes, dos cosas que son antagónicas. Pero bueno,
1: hay que intentarlo. Hay que intentarlo. Ginés, un saludo,
0: venga,
1: amigo.
0: Venga, un saludo fuerte. Hasta luego.
1: Bueno, ya a nuestra audiencia, emplazarles a que sigan en compañía de Agroradio con nuestra compañía musical y, cómo no, con la mejor información de agricultura. Hasta ahora.
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2: Buenos días y bienvenido a una nueva entrega de Bajo Plástico en la sintonía de la emisora Agroradio, Radio CEL, la emisora comarcal de la Costa Granadina, y Radio Berja, emisora municipal de Berja. Y, cómo no, en las imágenes de Agrodifusión Televisión. Bueno, pues estamos ya en el mes de julio, calores todas las que tengamos y trabajo también. Paco Fernández, buenos días.
3: Hola, buenos días.
2: Virgen, cómo ha sonado.
3: Ha sonado bien.
2: No, tú ya por
3: sí. Lo que pasa es que ya no voy modulado, porque como vengo un poco, y menos que voy a venir. Voy a dar un dato esta mañana aquí. Venga. Que relevo, el relevo generacional tiene que llegar, que llevo 14 años aquí ya, o 15.
2: ¿Pero qué es lo que piensas hacer?
3: Pues hombre, pues dedicamos a otras cosas también. Pero venir puedo venir, pero que quiero decir que voy a espaciar más los...
2: ¿Pero va a dejar la agricultura?
3: La agricultura, por supuesto que la voy a dejar.
2: No me digas que ahora te va a dedicar al arte.
3: Iré de visita, pero la voy a... Ya sabes tú que he alquilado ya, y tú sabes tú que... Si tú me conoces a mí.
2: Pero entonces, ahora, ¿qué afición tendrás que entrar en el tiempo?
3: Al lado de mi puerta juegan a la petanca. No soy yo de ese juego, pero por ejemplo, pues puedo empezar... Hay un amigo mío que me está enseñando a jugar golf.
4: Ten cuidado con el golf.
3: Es muy aburrido, es aburridísimo.
4: Porque
3: pero...
4: como sea en femenino y plural, vamos apañados.
3: es aburridísimo, sí lo digo. Pero no está tan mal. Te tiras 4 o 5 horas ahí.
2: No, tú. Él
3: 4 o 5 horas ahí y bueno... Cuenta un montón de historias ahí, que algunas serán verdad y otras no, y ahí te pasa la...
2: Pero vamos, en el campo de golf de Roqueta van muchos agricultores a jugar al golf. Sí, ¿eh? De hecho, el presidente del club es agricultor.
3: Con un amigo y... Vamos, que yo no meto ni una, ¿sabes? Pero vamos, que voy ahí a ya le doy y la levanto. O sea, que ahí voy o sea,
2: ¿y cuando no
3: en
2: te
3: dos o tres años vendremos aquí y ya veremos lo que pasa?
2: ¿Y
3: sabes lo que pasa? Las matas de que hay allí no tienen ni palmipino, ni tienen burgón, ni tienen hasta limpicos.
2: A saber lo que le echan. Paco, y cuando no te ven con el pie, meten la pelota, ¿no?
3: No, soy un tío serio y quiero aprender, pero no es fácil tampoco. No, para aprender a lo mejor un poquito, sí, pero para destacar seguro que me queda.
2: Bueno, vamos a darle también los buenos días al compañero Gabriel Barranco. Todo el mundo pregunta que si está ya en nómina.
4: Pues tú, que no paras de llamarme, jodido.
2: También.
4: Buenos días.
2: También tengo que decir que hoy está aquí los dos porque a última hora...
3: No, yo hace una hora casi que como me levanto a las 5 y esto a las 7, pues mi gente trabaja a las 5 porque todavía sigo yendo a la finca. Pues me he venido para acá de camino.
2: Pero ha sido porque cuando yo dije, vienen estos dos invitados, yo... Yo fui en el momento, pero después han caído y uno en extremis. Así que, ¿también juegas al golf, Barranco?
4: No.
2: No tienes esa afición de momento, ¿no?
4: No, yo soy muy malo para los deportes.
2: ¿Y cuando te jubiles, qué vas a hacer entonces?
4: ¿Quién ha dicho que me voy a jubilar?
2: ¿Ves, Paco? Mira, un buen ejemplo.
3: No, pero dice que para los deportes, pero para el deporte de ir a Punta Cana, a la piscina,
4: eso lo lleva. Eso es una manda que tengo yo.
2: Bueno, vamos a dejar las mandas, que empezamos con eso. Bueno, vamos a darle los buenos días a los invitados del día de hoy, que son dos. Hoy tenemos dos invitados. Vamos a empezar por el que tengo más a mi derecha. No, perdón, a mi izquierda. A mi derecha tengo a Gabriel Barranco. A mi izquierda, José Luis Gómez, ingeniero técnico y socio de...
5: ¿No? Ingeniero agrónomo.
2: Ah, ingeniero

0: empresa de su tiempo.
1: No.
2: Espérate.
1: No hemos comercializado nunca. Grupo Inve nunca ha comercializado.
2: No, pero tú, con tu finca.
1: No, tampoco. Yo soy socio de...
3: Se habla aquí.
1: Soy socio de Indasol. Y llevo lo que produzco de Indasol.
3: ¿Pero nunca te lo has planteado?
1: No.
3: ¿Tú eres un tío de iniciativa?
1: Que no. Que eso es, para mí, un fallo.
3: Peor que no. San Pedro cuando negó a Jesucristo.
1: Se pierde más dinero en una cooperativa bien montada, se gana dinero. De fondo operativo y todo, que no merece la pena. Estoy equivocado.
3: Pues no abra ese melón con lo que tienes enfrente.
1: Me da igual. Entre los fondos operativos, sabes que vas a cobrar, te quitas la incertidumbre en medio. No merece la pena.
3: Bueno, vamos a presentar al invitado que nos falta. Ale Martín, fundador y genetista de Semilla Sursi. Ale, buenos días.
4: Buenos días.
3: Lo tuyo lo he dicho bien, ¿no?
4: Bueno, que es que cada día cambia la cosa, pero bueno, ya está. Lo dejamos así, sí, está bien.
3: Fundador y genetista. Sí. Ya está, hombre.
4: Los papeles del fundador.
3: Otra cosa es quien mande, ¿no?
0: Que si quieres añadir algo.
4: No, digo, hoy va a estar el día entretenido, porque entre el que se jubila, el que no se quiere jubilar, el que está con los bichos.
3: El que no tiene tiempo de comercializar.
4: No sé ni de qué vamos a hablar hoy, pero bueno, va a estar.
3: Tranquilo, que yo iré echando melones y vosotros lo vayáis abriendo. Bueno, nos vamos a publicidad y volvemos en 2 minutos.
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4: Bueno, pues ya estamos de vuelta y antes de empezar el debate, vamos a hablar con Ale. Ale no va a tener tanta polémica como pueden ser los temas con José Luis. Ale, háblanos de Semilla Sur, sí, y qué es lo último en lo que estáis trabajando, porque sabemos que empezasteis con el pimiento, ya habéis abierto mercado o línea de pepino. Cuéntanos novedades de Semilla Surce.
5: Pues bueno, como siempre, nuestro producto estrella sigue siendo el pimiento. Uh-huh. Es cierto que hemos empezado con pepino, que también está bastante fuerte, sobre todo un pepino holandés. Y este año nos llena de orgullo decirlo, que creemos, no se puede decir nunca ciencia cierta, pero somos la empresa que más pimiento California hemos vendido de Almería. O sea que nos hemos hecho líderes. Y eso para nosotros es un orgullo, después de un año que ha sido tan complicado con el parispino, reducción de hectáreas, porque unos dicen que se han reducido 300, el otro día escuché hasta 1.400 hectáreas, yo no sé cuántas han bajado realmente, pero sabemos que hay una bajada bastante gorda. Y aún así nosotros hemos sido capaces de aumentar nuestra cuota de mercado, o sea que estamos muy contentos y seguimos con otro producto estrella, que es el pimiento. Uh-huh. California, también nos estamos consolidando muy muy bien en italiano y en Sweet Bite también, corrígeme si me equivoco, José Luis, que es el que más Sweet Bite visita y tiene, pero creo que también somos ya, si no somos líderes, estamos
4: cerca,
5: muy cerca. Ajá. Y lo digo por José Luis porque yo creo que es el agricultor más grande de mini que hay en Almería. No sé si me equivocaré, José, pero
6: probablemente. Siendo 9 hectáreas de mini para Intasol.
4: ¿Cuántas hectáreas?
6: 9 Sweet Bite.
4: Paco, también tuviste. Tú también tuviste.
7: Yo llegué a 3.5 llegué. Si coincidí con él alguna vez.
4: ¿Sí?
6: En Agroiri, ¿no?
7: Sí. Claro. Cuando empezamos ahí.
6: Cuando empezamos, que era rentable, era muy rentable.
7: Era muy rentable.
6: Era muy rentable.
7: Pero sin embargo, tú sigues.
6: Sí, yo me apasiona el Sweet Pie. Es que.
5: Ah, ¿verdad? Que
6: y no es tan rentable como un California. Este año yo he tenido California y Sweet Pie. Y quizás ha sido más rentable el California que el Sweet Pie. Lo que pasa es que ya es devoción lo que digo. Llevo poniendo Sweet Pie desde 2003, ¿eh? O sea que ahí empecé yo. Los inicios de Agroidi y del Sweet Pie.
7: Yo cuando poníamos en la misma parcela los tres colores, porque sí, que el rojo sí, se quedaba, sí, sí, el amarillo que sí, decía, el rojo. Sí. En la misma parcela había que poner los tres colores.
6: Yo sigo plantando bastante. Es que me encanta el Sweet Pie y es rentable. Para mí sigue siendo rentable. Ya te digo, este año he tenido California rojo, naranja y amarillo, y quizás ha sido más rentable el California que el Sweet Pie este año.
5: Sí,
6: el
5: este año.
7: Lo que
5: este
7: pasa, José Luis, es que yo el problema que le he visto al Sweet Pie es que, o sea, yo puedo llevar 12 hectáreas de California con 10 personas ya. Y de Sweet Pie me hace falta una tú. Entonces,
6: ya, lo que pasa es que la verdad
7: y ya sabes cómo se la gasta ahora.
6: Pero te voy a decir una cosa, se reduce mucho, se necesita mucha mano de obra, porque yo tengo bastante mano de obra, pero se reduce mucho la mano de obra en la finca grande de Sweet Pie, porque además las variedades de ahora no son como las que nosotros empezamos, que es que o las recostaba o no aguantaban. Ahora yo doy cortes, voy cortando todos los días de los tres colores, pero doy cortes de un kilo claro, por metro. Entonces eso me abarata mucho el coste.
5: A ver, los Sweet Pie ahora tienen unas cosas buenas. Bueno, los que tenemos nosotros concretamente, no vamos a entrar en el Sweet Pie en otra empresa, pero los que tenemos nosotros tienen más peso. Pues tienen más paredes, son de tamaño igual, pero tienen más paredes. No es un problema para el consumidor, porque al final un pimiento sigue siendo un pimiento pequeño, pero tiene más peso. Eso parece una tontería, pero está rindiendo más por metro. Lo que dice José Luis, puede, como aguantan, puede agrupar más los cortes. Entonces los cortes también son más eficientes a la hora de entrar. Un tío te está cogiendo 200, 200 y pico kilos si, claro. Si, antes, y si entra un momento preciso.
6: La verdad es que podíamos antes... Es que no pesaban las cajas, pesaban 100, eran plumas.
7: 100 kilos, 120.
6: Claro. Ahora es que ahora pesa un palé 560, 540 claro, sí, kilos. Sí, sí. A la caja 22 y 23 kilos, ¿eh?
5: 22 y 23 kilos.
7: Sí, pero también dile aquí a los oyentes esta mañana cuánto te gastas en semillas. Aunque yo sé que tú te saldrás más económico que la mayoría.
6: No, no.
7: Pero tú vete.
6: La semilla la pago entera.
7: Vete a una casa que hay cerca de la sierra, que es la que más tiene.
6: Hombre,
7: Susi
6: es más.
5: Mira,
6: Susi
5: es una empresa. Mira.
7: Y ponte 99 en el Suiba.
5: Nosotros con respecto al Sweetbuy tenemos una cosa, bueno, tenemos varias cosas buenas. La primera es que todo el catálogo que tenemos ahora es resistente a vídeo, que eso es un punto a favor, o sea, te permite quitarte muchos problemas. Y tenemos producción, sobre todo luego los rebrotes y tal, porque muchas veces ya los rebrotes es tieso. Y luego el precio nosotros...
6: Un 30% más barato.
5: Sí, exactamente. Entonces,
7: eso es que es muy importante.
5: Es mucho dinero.
6: Sí.
5: Estamos hablando de que plantar una hectárea de otra empresa
6: yo vengo a poner
5: puede cortarte unos 20.000 euros por hectárea y eso estamos hablando que son unos 14.000.
8: Una preguntilla ya que... ¿CRISPR?
5: ¿Eh? Eso que ahí están...
8: O edición genética.
5: Ah, bueno, vale, sí. ¿Qué
8: ¿Cómo
5: pasa
8: lo lleváis?
5: Eso no lo llevamos
8: pensáis?
5: Directamente.
6: ¿De qué?
5: La transgénesis y todo esto.
8: No, transgénicos no.
4: No.
5: CRISPR. Introducir genes de otro.
8: No,
4: dentro de la misma especie.
8: Dentro de la misma especie, modificar genes, cortar de aquí, poner allí.
4: Es que se aprobó,
5: Se
4: aprobó el otro día.
5: Sí.
8: Lo que se aprobó el otro día en Bruselas.
5: Sí, o sea, pero bueno, eso ya que se ha aprobado, al final lleva al otro. Es el primer paso para el otro, eso está clarísimo.
8: ¿Para qué? ¿Para el transgénico?
5: Sí. Aquí porque la mejora, al final es la misma herramienta, lo único que es la misma.
6: La mejora es mejora especie. Tradicional, que claro. Es la que se hace.
8: No,
6: aquí.
8: Pero ya hay casas de semillas que están utilizando CRISPR.
6: Uh-huh. Pues sí. Los transgénicos están poniendo en Europa.
4: Es que no es transgénico.
5: Ahora mismo dentro de
6: la adentro de la misma especie.
5: Pero que ya.
6: Sí, fusiones de protoplasto y de ahí y juntarlos y cortar. Y...
5: Mira, te digo la verdad.
4: Corta y pega.
5: Eso ahora mismo, a nivel de hortícolas, va a tardar mucho en instaurarse.
8: Yo creo que no, ¿eh?
5: Porque tú tienes que irte al final a ver los números. Y los números, por ejemplo, del cultivo del pimiento, o el tomate, o lo que el cultivo que da de hortaliza del invernadero. No un mercado económicamente tan grande como puede ser un cultivo de...
6: Maíz o
5: y de... Claro. De
6: trigo.
5: Y ya. De calle, lo extensivo.
8: Sí, pero una semilla de maíz no vale igual que una
6: semilla
8: de pimiento.
6: Sí, pero son miles de
5: millones. Pero creo que son miles de millones y aquí estamos hablando como mucho de decenas de millones.
8: Sí, pero es que un laboratorio de CRISPR tampoco vale tanto.
5: No, pero sí, pero no es lo que valga. No. El laboratorio en sí no vale tanto. Lo que vale es toda la parafernalia que tienes que tener alrededor. Entonces, ahora mismo, por lo que nosotros sabemos, no se está fomentando para hortícolas. Entonces, tampoco es una cosa que nos preocupe. Es verdad, no se está haciendo hortícolas porque...
8: Eso para el campo sería fenomenal.
5: Sí, si es así, sí. Sería fenomenal.
8: Para el campo eso sería la hostia.
5: Lo que tengo mi duda es los transgénicos.
8: Pero mira, hay un transgénico, yo no sé por el alarmismo que hay con los transgénicos, porque hay un transgénico que está asumido por toda la humanidad y nadie dice nada.
5: ¿El de maíz?
8: No, la insulina.
5: Ah, bueno, insulina. Bueno, sí.
8: Y un transgénico.
6: Pero es que, escúchame, es que el transgénico ya reduce mucho la variabilidad genética. Empieza a pulirte, por ejemplo, se han hecho transgénicos de maíz en Estados Unidos y que combaten las polillas, las podósteras, el gusano que hay allí, que no sé cuál es. Y entonces afecta también a otros gusanos que hay allí, y entonces eso reduce mucho la variabilidad de los
5: lepidópteros.
6: Y después, esos transgénicos que son dominantes, también en los cruces van a dominar, y entonces van a desaparecer las variedades dentro de la misma especie. O sea, eso va en contra eso va en contra de la humanidad.
8: Es que yo no estoy hablando de transgénicos, estoy hablando de edición genética. Que es distinto.
6: Bueno,
4: no está muy por la
5: labor. La edición genética al final no es. No sé la pregunta que tenés con nosotros.
8: No, que o sea, si estaba ya estudiándola, que
5: no,
8: se la está implantando.
5: No estudiándola.
8: Hay otras casas de semillas
5: sí,
8: que ya
5: que
8: llevan
5: eso,
8: tiempo investigando.
5: Sí, sí. Pero es que eso está ahí en un. Es que sabes qué pasa, que mira, todo eso se puede investigar y se puede hacer. Y hay laboratorios que tú lo haces en privado, que se están especializando en eso para que lo contraten las empresas. El tema es que está un poco ahí en un vacío legal, lo del tema de las patentes y toda la historia. Entonces todavía no está claro. Ese es el problema que hay con eso. No está claro si te vale la pena investigar ahí o qué es lo que vale la pena hacer. Porque si no se puede patentar, pues tampoco tiene sentido. Y hasta ahora, hasta día de hoy, no puedes patentar nada que esté en el medio natural. O sea, tú no puedes patentar un bicho, no. Puedes patentar el proceso. Correcto. Tú no puedes patentar un... Entonces, pues no sé hasta qué punto. Por ejemplo, imagínate que hay una resistencia a, yo qué sé, a para el pino, que está en la naturaleza, de una, que hace que sea repelente el pimiento y está en la naturaleza. Y entonces lo metes en un pimiento, usando las técnicas estas de edición genética, pero eso no lo puedes patentar al final. Entonces, no sé hasta qué punto le compensan a la empresa llegar hasta ahí, o nos compensa a todos. Porque mientras no venga de otra especie, no lo puedes patentar.
4: Y si lo metemos de otra especie, ya son transgénicos.
6: La mejora de Alex, yo lo que estoy viendo, que yo desde mi punto de vista la tiendo orientada, para que tenga pilosidades en las hojas, para que se instale mejor los ácaros, para la doble de resistencia, que sabe mejor de eso que yo, a oídio, en eso es lo que está, pero por mejora...
5: Mejora clásica. Y sobre todo, el fuerte es que intentamos adaptar las plantas a nuestra zona de cultivo, que es lo más importante. Al final lo que buscamos es plantas para los agricultores. O sea, no buscamos sacar variedades para vender semillas. Eso lo puede hacer cualquiera. Y un año venderán más, otro año venderán menos. Pero lo que queremos es tener variedades que se instalen, que se adapten bien a nuestras condiciones y que tengan una larga durabilidad en el tiempo.
4: Ale, aprovechando que eres genetista, antes lo has dicho, ¿se podría... como con la técnica que hay hoy en día de hibridación, ¿se podría crear alguna resistencia o alguna defensa natural en las plantas, algún repelente?
5: Se puede siempre y cuando exista la naturaleza y tú lo introduces dentro de tu material. Que ahí es donde estamos hablando, tienes varias formas de hacerlo, ¿no? La forma más común que se hace, que es la que utilizo yo, es la de retrocruzamiento. Tú coges una variedad silvestre, por ejemplo, como me pasó a mí con el oído al principio, y que al final todo el mundo lo hizo igual, y todo el mundo teníamos acceso a esa fuente porque esa fuente era pública, ¿no? Otra gente la buscará y se la encontrarán ellos, pero concretamente la de hoy era pública, y tú vas introgresando ese gen a la fuerza de cruces, pues se llama el retrocruzamiento, lo vas introduciendo dentro de tu material. ¿Qué es lo que dice Gabriel? Pues que eso lo coges, lo que él dice, la técnica es que directamente coges el gen y lo metes. Y te ahorras todo ese proceso de cruce y demás.
4: 5 años, ¿no?
6: O siete.
5: O bueno, algunas veces puede ser hasta más.
8: Entonces, eso al final es reducción de costes también.
5: El problema es que estamos hablando de lo de siempre. Porque una vez que... todo lo que hay en agricultura no lo puedes patentar. O sea, yo puedo patentar mi variedad. Yo puedo patentar Trabuco. Que es concretamente unos genes de esa variedad. Es como si digamos, este es mi hijo, sé que es mi hijo. Y es mío. Pero lo que tiene dentro... si es que es resistente al oído, si es resistente al oído, siempre que sea procedente de la naturaleza, no se puede patentar. Lo único que puedes patentar es ese hijo tuyo, digamos. Pero todo lo demás no lo puedes patentar, salvo que tú lo hayas inventado. Y entonces ese es el problema, que no sé hasta qué punto compensa a la empresa hacer esas cosas. Porque en el momento que lo saque, el siguiente te lo copia rápidamente.
7: Lo que a lo mejor sorprendente es que Gabriel dice que las empresas casi todas están ya con varios años de eso y sin embargo Alex no le...
8: Además está legalizado ya en bastantes
7: países. O sea, no le ve...
8: Está legalizado.
7: No lo necesitas para el proceso.
5: No lo veo necesario ahora mismo.
8: Está legalizado en Turquía, lo que en Israel, sí veo un problema, en Japón,
5: Sí. Y eso lleva mucho tiempo ya, porque date cuenta que ese es el primer paso antes de los transgénicos.
8: Es distinto.
5: Pero empiezan ahí.
8: Es distinto.
5: Empiezan ahí. Yo lo que sí es verdad que le temo a toda la agricultura en general mundial, el tema de los transgénicos, porque eso al final lo van a controlar muy poquita empresa, por mucho que queramos, y van a ser las 3 o 4 grandes de siempre. Y eso es un problema.
4: Sobre todo una que es un monstruo a nivel mundial, ¿no?
5: Sí. Bueno, y ya sabemos cuáles son. Los tiene en América y en China. Ya está así. Y cuando controlen eso va a ser un problema, porque todas las empresas del sector pequeñas, y yo no digo pequeñas como nosotros, sino digo pequeñas que son empresas que son mucho más grandes que nosotros, que son 100 veces más grandes que nosotros, van a tener un problema. Y es que cuando una empresa patente, ¿qué te digo yo?, sacan un paquete de resistencia o de genes diferentes y lo demanda el mercado, y una tiene un gen, la otra tiene otro gen, te lía a pagar patentes, porque son patentes que tienes que pagar a otra empresa, y entonces te quedas fuera total del mercado. Y eso al final fomenta el monopolio de las grandes y es incontrolable. y aparte de todos los problemas que ha dicho José Luis, que al final pues pierde biodiversidad. Tú imagínate, tienes, yo qué sé, una...
6: Eso, al final esos genes son dominantes porque sobreviven. Claro. Entonces, sus semillas son las que van a perdurar en el tiempo y en el espacio.
5: Una soja resistente a todo. Al final se va a quedar en los campos de exterior. Claro. Y lo va a dominar todo. Y luego, si me parece una enfermedad... Yo lo veo un problema bastante... Y esto siempre lo decían unos profesores míos de la universidad que eran mayores y la verdad que tenían mucha razón. Ahora que te pones a pensarlo, porque cuando estás allí en la universidad, pues bueno, escucha, no escucha. Pero ahora te pones a pensarlo y dices, la diversidad y el equilibrio es importantísimo para el futuro del planeta. Claro. Y eso es así. Y con los transgénicos te lo cargas literalmente.
6: Por eso están creando el banco ese de germoplasma que hay en Finlandia, un sitio de eso, ahí bajo tierra. Para poder salvar la biodiversidad de la que nos viene encima con los transgénicos. Que yo creo que Europa hace bien en impedirlo.
4: No, pero Europa ya le ha dado abierto la puerta para la CRISPR, no transgénicos, pero como tú has dicho, posiblemente sea el siguiente paso el transgénico. Pero también estamos en contra de los transgénicos, pero también no estamos comiendo mucho cereal de Estados Unidos con transgenia.
8: Y todo el aceite de soja.
5: Bingo. Sí, pero es el tema. Eso, mira, yo por ejemplo, en mi caso, yo todo eso lo evito, porque eso va en contra de la salud, por mucho que digamos. Todas estas cosas, la gente hay que intentar evitarlas.
6: Es que sea cancerígeno, no, eso no lo sabemos. Habrá que hacer estudios, pero disminuye la biodiversidad de los campos en Estados Unidos ahora, porque los campos están allí, no están aquí, y aquí pues si acabamos sucumbiendo, pues también.
4: Bueno, vamos a continuar. Has dicho pimiento italiano tipo Palermo, ¿no?
8: Eso. Tú no te vas a jubilar.
7: No, pero yo soy un enamorado como José Luis del Suibai, que yo también era, ¿eh? Yo ya digo, llegué a poner
5: bastante. Oye, Paco, que si...
7: Llegué a poner 80.000 matas de...
5: Que si te va a quitar de agricultor, sí. Este te coge la finca, ¿eh? Sí. Ya. Y este no se le escapa una,
7: ¿eh? Se va a adelantar uno ya. Sí, el Palermo me interesa. Yo pongo... Este año hay 5 hectáreas, pero pongo 5 hectáreas de Palermo. Y este año he probado, a través de un técnico de ellos, pero...
4: Esa
7: finca tenía parmispino, porque es la finca de Tierra de Almería. Uh-huh. y no he podido no sé cómo es, si va bien o no va bien.
5: Hablamos de Vaporetto.
7: Puede ser.
5: Es resistente a ceniza, ¿no? Sí, Vaporetto. Pues es un pimiento de tipo el Torino, de vigor, de manejo, de más, o sea, tipo el Palermo Roles, ¿no? Digamos.
7: El Torino era más de piel más dura. No, más dura que
5: sí.
7: El...
5: Sí, pues es que el Torino era...
7: De lo de la casa grande.
5: Sí, Torino es bastante, bastante consistente. Uh-huh. Y este pimiento es muy parecido e incorpora resistencia a huido y a nematodos. Eso es la diferencia que tiene, que había que estar al final poniéndose al día en esa resistencia.
7: ¿Y de
5: ¿no?
7: producción con respecto
5: de a producción a es la muy media. Similar, muy similar.
6: Y aguante, similar. Calidad. Yo, de hecho, visito yo finca ya cortando y están muy buenas.
5: Sí, tiene una cosa buena, como dice José Luis, que está visitando ya finca, y es que tiene mucha precocidad. Es un pimiento que se adapta mucho, tanto a calor como a frío. Entonces, lo puedes poner, hay gente que lo ha puesto en septiembre y le veo muy bien. Y hay gente que lo tiene puesto ese cuando lo tiene puesto.
6: Este lo he puesto al primero de marzo.
5: Al primero de marzo y también está muy bien. Entonces, es muy versátil el pimiento.
7: Nosotros aquí podemos hacer una oferta, Gabriel, que somos pimenteros. Podemos poner una navecilla cada uno y que Alex se enrolle con uno.
6: Ya estamos con los enrolles.
5: Claro, si yo me enrollo. La nave más grande que tengáis, ¿cuál es?
7: Que
5: si os damos las bandas.
7: No, es verdad, cuando uno empieza con ultra empresa.
8: Yo tengo dos naves,
7: A ver, vamos a aplicar las cosas que tampoco. Vamos a venir aquí, sí, de todas formas, no vamos a gastar semillas lo más grande. Si es verdad que la casa grande es la que hemos estado siempre, todo. La casa grande es la que hizo el grupo. Pero es verdad que hay competencia. O sea, la casa grande se ha dormido y ha salido más, no solamente ellos, hay más gente también. Entonces, cuando uno cambia...
6: Sí, pero todavía siguen las redes comerciales, con tiendas de comercial muy fuerte plantadas,
7: sí.
6: Que impiden la entrada de otros, que la han hecho muy bien, eso lo felicito.
7: Sí.
6: Entonces, es difícil entrar en ese sistema.
7: No, porque... pero sí están entrando, José Luis, ya están entrando. Yo, por ejemplo, tengo amigos que siguen poniendo y... Lo que pasa es que, ¿sabes lo que pasa? Que hay veces que entra con un material que no es tan bueno y a los 2 o 3 años se empieza a ver abrir las costuras, ¿sabes lo que te quiero decir? Que a lo mejor no es vuestro caso, pero a lo mejor el caso es de otro, pues no... A ver si me entiendes, que no... Cuando llegas con una semilla, tienes que mantener tiempo con esa semilla, con esa calidad, porque igual en 2 o 3 años se va viendo cosas que no te gustan.
6: Hay que reconocer que Palermo tiene mucha calidad y que todos quedamos montando en el carro de Palermo, que yo lo felicito, pero han montado una red comercial que es difícil de entrar, aunque tengan la misma calidad. Eso,
5: pues, hay ya muchas empresas y de mi punto de vista no vamos a decir que sean mejores, ¿vale? Pero mínimo igual sí son muchas empresas, no solo nosotros. Entonces ahora el mercado se ha complicado, las cosas como son. Y ya sé, y es lo que dice Paco, ya se iba entrando gente nueva, mercado nuevo, ya Única, por ejemplo, deja entrar al que quiera, Mujiberes deja poner al que quiera, y hay otros que son más durillos que se están abriendo ahora.
8: Pero todo depende de...
5: Pero es verdad que se han tirado muchos años ahí, que han hecho un trabajo muy bueno.
8: Pero cada vez, pues, es que cada vez quedan menos cadenas de supermercados que sigan exclusivamente Palermo.
5: Porque nadie quiere atarse a una marca. Ya no solo con Palermo, sino con más cosas.
8: Entonces, que la mayoría de las cadenas dicen pimiento tipo...
6: Ese trabajo se ha hecho también con Fashion, que también se han abierto variedades. Se ha hecho con el Sweet Buy, que es el Trivelli, que no dejaba entrar ninguna antes y ahora se abrió. Y fue el Trivelli y hemos avanzado más respecto a poder suscitar, a poder meter semillas en ese segmento que con el tipo Palermo. Ahí está costando un poquito más, pero poco a poco.
5: Poco a poco.
4: Bueno, seguimos avanzando.
8: Una preguntita.
4: Sí, sí.
8: Ya que estamos hablando de pimiento, ¿cómo veis el tema de esto que se está iniciando, algo de pimiento sin semillas?
5: Pues mira, pimiento sin semillas, ahora mismo lo que conozco son las variedades que hay de Sweet Buy, digamos, uh-huh, sin semillas. Y conocí a 2 agricultores que uno lo conocéis vosotros y se han quitado.
6: O sea que, el problema es que no se adaptan los bichos. Al no tener polen fértil, no, el odio no tira, el suiski no tira. Entonces son...
5: Tiene muchos problemas. Pesan poco. Ese es más grave para mí.
6: Sí, pesan poco. Pero sobre todo también es que la lucha no se implementa. Que se podría, yo he pensado cómo hacerlo. Pues se ponen 3-4 filas de Sweet Buy convencional, 3-4 filas de Sweet Buy de ese, 3, y entonces se podría hacer ahí una finca de 10.000 metros, sembrar 5 de ese y 5 de un Sweet Buy convencional. Entonces podría intentar adaptar los bichos ahí, porque es que no se reproducen los bichos.
5: Sí, que tiene un problema de
6: ni Sweet ni odio.
5: El problema es que vosotros sabréis, tú entras a contar un Sweet Buy y, por ejemplo, con este muchacho que hablamos, ¿no?, que también viene aquí. Uh-huh. Y yo estoy hablando con él y fui a su finca a ver cómo los tenía. Y claro, yo estaba cortando pimientos de 40 a 50 gramos en mi finca, con su forma perfecta. Y él lo estaba cortando de 15 a 16 gramos. Y digo, tío, es que esto... Es que la diferencia es brutal.
6: Eso no está pagado. Eso es que no es rentable.
5: Con el mismo tamaño encima, ¿sabes? Que es que no digas tú que es que...
4: O sea, con el mismo tamaño.
5: Con el mismo tamaño.
4: 15 gramos.
6: Lo que pasa es que, claro, un finlandés quiere comerse un subbike entero sin tener que quitar la semilla. Claro.
7: Y luego también, José Luis, llega el subbike sin semilla. Y el primer año de precio aquí.
8: Pero...
5: Es que ella no quiere entrar a hablar.
7: El segundo año de precio aquí. Y el tercer año, y el otro por aquí. Y el tercer año de precio aquí.
8: Pero
4: ¿cuándo empezó?
8: Pero vamos a ver.
5: Y ya están así los dos.
8: Pero es que eso pasa en todos los sectores económicos.
7: Por eso hay que
5: pero mira,
8: producto que se saca nuevo.
6: Te toma de
8: pincha de ganadero.
5: Un amigo mío que lo tenía puesto, Gabriel.
8: Van pasando los años para
5: estábamos en la época cara de Sweet Buy. Y a él estaban pagando sin semilla a 2,5 euros, que yo me quedé tieso cuando lo vi. Y a mí en Mujiverde, el normal con semilla, me lo estaban pagando a 3,5 euros en el momento más caro de este año de Sweet Buy.
8: Pero también,
5: y yo, es que hay 1 euro de diferencia, yo estoy cortando más.
8: Pero también depende de la empresa comercializadora. Y
5: ya, pero bueno.
8: No sabes si es bio o no.
5: Ahora vamos a entrar en las empresas comercializadoras. No, convencional.
7: Al final te mencionas todo. Es lo que paga. Si tú quieres una cosa. Por eso cuando empezó, pues era una panacea. Y estaba hablando con esquejes que valían un pasto aquello.
6: De todos modos, voy a echar una mancha negra.
8: Pero,
6: voy a echar una mancha negra.
8: Hemos visto una evolución en otras frutas de cómo han desaparecido las semillas.
7: Sí.
8: La naranja, la uva,
7: sí, bueno.
8: La sandía.
5: Yo pienso, Gabriel, que estamos siempre rizando rizo y estamos con muchas tonterías en la cabeza, tío. En Europa en general, ¿no? Y sinceramente, al final, la gente tiene que comer. Y va a haber unos problemas en los años próximos. Porque cada vez tenemos menos materia. Las producciones nos van a costar más. El cambio climático es una cosa que existe, por mucho que unos días que no, otros días que sí. No sé si es porque nos estamos cargando nosotros o porque es una cosa de naturaleza. Pero cada vez cuesta producir más en el mundo en general. Hay más problemas, más historias. Entonces, si estamos buscando la tontería, Sí, exactamente. Eso también nos arrastra muchos problemas. Si estamos buscando cada vez más gilipolleces, vamos a tener más problemas para producir, vamos a tener para todo. Y hay una cosa que se está viendo ya, y es que antes todo el mundo decía, vamos a ecológico y vamos a comer el mundo con el ecológico, y el ecológico ha tocado un techo que ya de ahí no sube. Porque al final la gente lo que tiene que hacer es comer. Es una realidad.
7: ¿Qué puedes decir de Suibai?
6: Entonces, Suibai, la mancha negra, para mí, es Marruecos. Porque se está viendo que la producción, como están sustituyendo judía por Suibai, por Palermo, también la mancha negra de Palermo, ¿eh?
7: Sí.
6: En Marruecos se está
7: sembrando. De manera ecológica también.
6: Se está sembrando Suibai y Palermo, tela. Y eso, con los costes que hay allí de mano de obra, que son nada, pues nos va a repercutir en los próximos años negativamente a nosotros. Porque ellos están plantando cada vez más y más problemas y me costa. Y eso nos va a meter problemas cada vez.
7: Sí, porque también aquí hay un problema con las especialidades, el tema de la mano de obra. Ellos con la mano de obra juegan muchísimo allí. Y eso es una cosa que aquí al final van desapareciendo por todo lo que hemos dicho y por la mano
6: la
7: de
6: la judía ha tocado techo y están cambiando judía
4: ¿Por qué está decreciendo?
6: Porque ha tocado, allá hay una serie de hectáreas que tienen suficiente producción, uh-huh. Les sobra, pero aparte de eso es más eficiente para ellos cortar un sweet pie que una judía. La judía que entra un día se turno, tienen muchos problemas laborales allí, que si un día es Ramadán, que si otro día es de Ramadán y otro día es no sé qué. Y un sweet pie, pues no es tan agresivo para la necesidad de mano de obra como una judía.
8: Están
6: y ellos se están metiendo en eso.
8: Problemas sindicales, punto número uno.
6: Sí.
8: Punto número dos. Las cadenas le están apretando lo que no está escrito con el precio de la judía.
4: ¿Sí?
8: Sí. Acércate al consumo, acércate al otro y ve el precio de la judía de Marruecos. Sí, tiene el PVP este, diga cómo la están comprando.
6: Ya, pero se nota
8: dejando,
6: que me consta de gente que está allí que
8: están dejando las judías para. Y a mí, alguna gente de Marruecos me han dicho que las judías terminan por desaparecer de Marruecos.
6: Me consta que nos van a agredir en los próximos años, en tanto en Palermo como en Suibai. Y en California no lo sé, pero en eso sí.
5: Bueno,
6: pero
5: hay una cosa buena de Suibai también, que la vamos a decir antes, y ya terminamos con Suibai, ¿no? Porque si no es que sí, va a ser día de Suibai. Y es que pues, a ver si escuchaste un poco raro, ¿no?
4: No te preocupes, es la mesa.
5: Es que el Suibai es más resistente, bueno, resistente, es más fácil de manejar el palestino en el Suibai que en un California.
4: Espérate que tenemos, ¿es problema de auriculares o de grabación?
5: Tira.
4: Sí, sí.
5: Vale, bueno. Y que raya un poco, ¿no?
4: No, pues son los auriculares, no te preocupes, sigue.
5: Y es verdad que eso, que se controla mucho mejor el Paris Pino en el Suibai que en un California.
4: Ajá.
5: Y bueno, si quieres explicarlo tú, José Luis, pero vamos, que claramente es nosotros lo hemos comprobado.
6: Es muy sencillo, porque tiene muchas flores, desde el tronco hasta la cabeza. Entonces, hay mucho más polen, hay flores siempre, mantiene más la floración. Los ácaros no se adaptan muy bien en los Suibai. Va un poco más a rebufo, pero el odio es impresionante. Eso es impresionante. Te encuentras odio andando por todos los tallos, todos los troncos. Y yo tuve un ataque masivo de parispino en mi finca y se puso el odio tan fuerte que yo no he visto más parispino desde entonces.
7: Pero tú en tu finca no tienes problema, porque si tú intentas parispino en tu finca, tú eres el que hace el producto.
6: No, vamos a ver.
7: Yo fui en busca tuya el año pasado como un loco a por el producto.
6: No, vamos a ver.
7: Te metes a 300 litros al tirón.
6: Vamos a ver, lo importante es entrar limpio en la finca. Yo me mantengo en mi, pero con productos que no sean agresivos para los insectos. Como, porque ahora escucho yo agricultores, pues cambiamos de tercio. Escucho agricultores, agricultores, no, es que yo los bichos no sirven. Yo voy a su fatada. Eso es una ruina, pero con antelación. Entonces, la única solución que hay es usar productos compatibles con los insectos naturales que se instalen bien. Y lo más tonto, que no hay residuos. Pues yo lo más tonto que fue con la silicona esa de cadena corta el año pasado, limpié toda la finca entera en las fases tempranas del cultivo. Y entré limpio en la finca. Y la vez que entré limpio, pues no tuve problema. El problema es entrar sucio. Como entra sucio, está muerto. Y ya esos productos, que no teníamos experiencia, esos productos, cuando ya hay mucho forraje y mucho cáliz, que en el cáliz se metía ahí debajo, ahí ya no funciona nada. Eso ya es complicado. Hay que entrar limpio y después rezar que no tenga una reinvasión.
7: Pero podemos seguir echando el producto.
6: Podemos gastar tres vueltas del producto ese perfectamente y después, pero con productos que tú puedes echar el óleo mañana. Que se instalen rápido, porque yo visito fincas que he tenido que echar 40 óleos por metro para instalarlo, y visito fincas que he echado 6 y se han instalado o 4. Es que depende, el año pasado se gastó muchos pintos, se gastó mucho sal, se gastó muchos productos que ralentizan la instalación de óleo. Entonces, hay que tener mucho cuidado con lo que se gasta. Hay que planificar siempre. Es mejor quedarse corto, digamos, no pasarse echando veneno, porque hay gente que no tiene ni dicha de tú. Que si verimás, que si no sé qué. Vale, pero es que después hay que pensar las consecuencias. Hay que pensar que el insecto llegue allí y se instale rápido, porque si no, está muerto.
7: O sea que tú sigues siendo de los que piensan, como yo también, que aunque eche lo que eche, los insectos son los que tienen que salvarte.
6: Sí, son los únicos que te van a salvar
7: la finca. Que te van a salvar la finca.
6: Sí.
7: Yo el otro día tuve un debate en el grupo, que hay gente muy, muy buena gente que sabe, hay técnicos también de renombre, y que hablan muy bien. Y yo le comenté mi experiencia. Yo tuve problemas de parvispino en el mes de septiembre y octubre. Ahí tuve un problema que tuve, mis vecinos arrancaron, yo no arranqué, al final he tenido que sembrármelo en unas naves porque con pocos kilos, pero luego llegó el mes de enero, José Luis, y yo estoy cortando palermo de hace un año.
6: Limpio.
7: Limpio como la patena. Claro. Como la patena.
6: El bicho al final, el ácaro al final.
7: O sea que yo he tenido ahí una pila a tiempo. Y yo ni hecha prácticamente nada, no sé lo que ha pasado ahí.
6: Claro, porque
7: y no tiene tanto óleo,
6: Bajado,
7: no
6: bajado las temperaturas, que van en contra del... Este año bajaron tarde, que es, la caída de parvispinos vino fuerte a primero de enero, no vino antes. Uh-huh. El año anterior vino a
7: primero
6: de
7: diciembre. Estamos en julio, pues.
6: Sí. Por ejemplo, yo en Berca, que estoy visitando ya bastantes fincas, he tenido entradas de semilleros, de algunos semilleros, he tenido entradas de parvispinos, he tenido entradas de algunos que tenían al lado, pues con el Olbo Afi, pues, ¿verdad? Lo he compatido sin problema, he limpiado la finca, ha entrado limpio. Ahora, ¿qué me está pasando? Que el óleo hace fla. El óleo tiene ninfa los 4 o 5 días, bastante. Lo que no puedes hacer es meterte en espinosa, en el otro, y en el otro, y en el de la moto. Yo estoy en contra de todo eso.
9: El pinto, la gente lo gasta ya a dosis muerta.
6: Claro. Y muchas veces.
7: A ver, es que si lo ha gastado el mismo barro.
5: Que el espinto. No, claro, pero al final, no, si, al final es que es más persistente. Y,
6: que el espinto es necesario. Que el espinto es necesario. Porque, por ejemplo, en mi finca de ecológico el año pasado tuve que decidir. Hay un momento que el trips, el otro trips, el.
8: El
6: citotri, Auranti, ese. El citotri, ese. El primer año me dijeron los de los bichos. No, esto con bichos. No, ese tienes que entrar con espinto, si no tienes que arrancar los pimientos. Entonces hay un momento que hay que decidir, pues bueno, pues los mato y me reinvento y vuelvo a echar otra vez. Pero es que ese tri no es para el pino, es peor que el para el pino. Si no te metes con lo que tienes que darle, es peor. Porque tú con la lucha no puedes con él. Yo no he podido. Si alguien no ha podido...
7: Pero cuando se dice aquí abiertamente, eso que se ha oído hace un ratillo, es que la gente echa la dosis muerta de...
5: Que yo soy el primero que la he hecho.
7: O sea, es que la gente dice la dosis muerta. Eso no lo regalan, Eso ya,
6: pero,
7: no lo regalan.
6: Pero que el pinto hay que gastar.
7: Que el espinto no lo regalan, que el espinto si se echa dosis muerta. El espinto hay que gastar. El bolsillo le pega.
6: El espinto hay que gastarlo en las fases iniciales. Pero a partir de ahí hay que abstenerse de gastarlo. Excepto si ya tiene tu amigo el Citotri, que ya no puede hacer otra cosa.
5: El espinto da una vuelta al principio y ya está.
6: En ecológico. En convencional tenemos la suerte de tener el Berima o el Benevia, que eso, pues bueno, pues por lo menos al Swiki no le pega, es inocuo para el Swiki, que para el óleo, hay gente que dice, no, al Swiki al óleo le pega, pero bien dado.
5: ¿Pero por Riego también?
6: Por los dos sitios, en mi opinión. Si me escuchan mis amigos los de FMC me dirán, te fusilamos, pero no. Mi opinión es que le pega por la tierra más aire, que hay que gastarlo, es necesario gastarlo. Yo soy partidario de echar una vuelta de Berima en la primera semana y después ya cuando está lo de puta madre, que está ya en todo lo suyo, da un segundo pase en ese momento. Pero si hablas con compañeros míos de mi misma empresa, te dicen que no, que tres pases antes de soltar los insectos. Pero bueno, yo estoy todo el día viendo finca y me fijo en las cosas.
7: O sea que te veo más por proteger lo que viene luego, sí, sí, que es preferible ir con una poca de plaga para que luego el trabaje... Sí.
6: No, para el pino hay que entrar limpio. Pero hay que entrar limpio con productos inocuos para los insectos.
5: A ver, es que es difícil entrar limpio. Yo, por ejemplo, el año pasado le hice caso a él, me funcionó con el producto que decimos que entra nuevo, que se puede sulfatar y tal. Y sulfaté justo, tenía un montonazo. Y sulfaté justo antes de soltar los bichos. Entró y al día siguiente limpio. Solté los bichos, ¿eh? Al día siguiente.
6: Entró limpio.
5: Y entraron. No limpio todo porque tenía mucha cantidad. Pero ya la verdad que la población se controlaba fácil
6: con
5: los
6: bichos.
5: El adulto
6: se controla fácil, la larva cuesta más.
5: La larva cuesta más, pero bueno, la larva del óleo.
6: Yo tampoco tenía experiencia. Después se me puso mucha gente a gastarlo. cuando ya con pimientos con mucha humedad, gastando muchos litros, y ahí no hicimos nada, ahí ya lo hicimos maltratado todo.
5: Ya, y alguna gente producto, trataba mucho en finca sí, seca, incluso sí, quemó las matas. Ya, es que...
6: Ese producto para gastarlo antes de soltar, pases normales de dosis, de caldo, y te puede ayudar a instalar los bichos fácilmente. De hecho, yo en toda la finca lo estoy prescribiendo ahora, un producto que no tiene residuos, va bien. Habrá otros productos similares en el mercado, no lo sé.
4: Pimiento. Cuéntanos más cosas de pimiento, Ale.
5: A ver, bueno, una cosilla que queríamos comentar de cara al año que viene, la campaña que viene, es que este año ya tenemos varias variedades en el catálogo con doble resistencia al oídio. Realmente estamos hablando de que hay tres genes de resistencia al oídio, pero a efectos prácticos son dos, ¿vale? Porque alguna vez escucharéis, hay tres genes y tal, ¿no? Pero realmente son dos. Hay otro que está dando vuelta ahí, que si lo tienes bien y si no lo tienes tampoco, pasa nada. Pero bueno, nosotros lo llevamos, por si acaso lo llevamos, aunque ya te digo que es doble resistencia. Y llevamos en todo el catálogo para el año que viene, desde temprano hasta tardío, el rojo y el amarillo y en algunos naranja, esta doble resistencia al oído, ¿vale? Que es verdad que no te va a salvar la finca, hay que decirlo, la verdad por delante, pero sí te va a ayudar mucho
4: a controlar
5: el oído.
6: Se nota muchísimo, ¿eh?
5: Se nota mucho, sí. Pero de verdad también os digo una cosa, que no te salva la finca. A día de hoy, si tienes la finca entera una variedad de este tipo, ya sea nuestra o de otra empresa, tienes que cuidarla. Porque si no, volvemos a lo de siempre. La resistencia, somos los agricultores las que nos la estamos cargando.
6: Pero se nota muchísimo. Yo sí, el año pasado, la doble resistencia se nota muchísimo.
4: Y pimiento morrón, ¿tiene algo que contar?
5: Vamos a empezar.
4: Ya tenéis un número, ¿no?
5: Ya tenemos un número, sí.
7: En el California, Ale, dite.
8: ¿Y de tamaño?
7: Dos o tres.
5: De tamaño, bien. Ese tenemos que verlo, Gabriel.
8: Pero.
5: Claro, ese tenemos que verlo.
8: Yo voy buscando a Niño Jesús acostado.
5: Sí. Niño Jesús acostado. No es de estos cortos, como tú. Mira, es de los
4: Niños Jesús acostados, sí, ¿no?
5: De los que te gusta a ti.
7: De medio kilo.
8: De medio kilo.
4: Y demás.
8: Y de
4: kilo.
8: Kilo.
6: Mercado Nacional.
8: 800, de 700, 800 gramos por arriba.
7: A ver, dos pimientos tempranos, uno de entretiempo y uno tardío. De los tuyos, los que tienes tú, los mejores.
5: ¿Dos pimientos de los de ahora? ¿Comerciales?
7: Sí, los que tengas.
5: Vale, ahora me ha dicho.
7: ¿Qué tiene que sembrar?
5: Dos pimientos tempranos.
6: Ya está
7: el pimiento. Ya, el temprano está ya sembrado. El trabuco y cuál es el otro.
5: El trabuco y. Vamos a ver. La otra decisión para mí es difícil porque a mí me gustaba mucho mosquete. Que yo seguiría poniendo mosquete, lo que pasa es que este año no pongo temprano. Me gusta también bastante falcata y estaría entre eso, aunque también bazooka, que lo sacamos relativamente hace poco, también era bastante bueno. Si le pregunta aquí a mi compi, a los pone todos, o sea que.
6: No, yo este año he puesto cinco, en lo mío cinco estrellas de falcata.
8: Bueno, ¿y cuándo vamos a ver? ¿Y cuándo vamos a ver el amullo ese?
6: Yo soy enamorado del falcata y he puesto también un montón de hectáreas de mortero. El nuestro, el segundo, con la doble resistencia también.
5: Exactamente.
6: Así, mira, que ese pimiento, yo lo tuve en Níjar del año pasado y lo están siguiendo. Y tiene un perfil que va a coger una cuota de mercado interesante.
7: Y tardío, que te vas a tardío de este año.
5: No, claro.
8: Vamos a hablar de mi libro.
5: Pero mira, me voy a tardío.
7: ¿Por qué no te vas a tardío? Porque es que si el jefe se va a tardío, está boleado. Ya está diciendo, poniendo la luz.
5: Esto es muy fácil. Yo tengo una finca en La Mojonera que los vecinos son de los que ponen dos ciclos al año y eso a mí no me gusta. Y luego la otra finca tengo un tierra media, entonces ¿para qué vamos a hablar?
7: Aquí se ha tardío.
5: Aquí se ha tardío.
6: Yo tengo finca en Níjar, que allí siempre yo el primero, aquello allí en Padón
7: Biológico. El primero y el último, ¿no?
6: En Padón Biológico, de verdad, no, pero eso es Padón Biológico, allí no hay nadie alrededor. Y allí no tiene ningún problema. Pues allí se voy a sembrar falcata y en Rebeque, que también es en medio Padón Biológico, porque no se ve tanto epidemia por ahí alrededor, pues también voy a sembrar una variedad de siembra media. Pero que es que la cosa está complicada. Sí.
10: Es que lo del Padón Biológico no es tontería. Yo el año pasado.
6: Vamos, yo me.
5: En tierra de Almería.
10: No tenía nada para el pelo. Y era porque José Cristian también tiene clientes ahí alrededor mía y era porque ninguno había plantado en verano. No había ningún vecino con nada allí.
4: Mingo. No, sigue.
10: Estaban todos los que tenían calabacinos y pepinos de este primer año. Estaban de carretera para arriba. O sea, de la carretera esta de aquí que tenemos para arriba. Y abajo no había nadie. Y por eso
6: aquí yo había un medio padón biológico allí en una zona. Y ahí pasa en la zona de la Perlita Otavi, no sé
7: sí,
6: cómo.
7: Sí.
6: Allí aquello estaba limpio de paripino. Y el año anterior estaba cosido para el espino.
7: Y yo estoy de carretera arriba, pues ahí estaba,
6: seguís cosido. Lo del padón biológico es una cosa que yo no entiendo cómo no se ha hecho, porque es para el mayor error que hemos cometido y que vamos a cometer. Que nos demos cuenta cuando nos arruinamos la mitad, pues sí, nos demos cuenta. Pues es la única solución.
10: Ese es el problema, que yo veo en la finca de Mojonera que tengo alrededor.
4: Habla un poquito fuerte, es que ahora sí tenemos un problema con tu micrófono.
10: Vale. Pues tenemos al lado calabacino, que están ahora cogiendo.
4: No, arranque eso. Es un micrófono.
10: Tenemos berenjena y tenemos también pepinos, tío. Es que una locura.
7: ¿Y ahí con cuál estaba ahí? Con un...
10: Ahí yo me voy con alabarda casi todo y algo de ariete. Entonces, para mí el mejor tardío es alabarda.
4: Coge.
10: Que se vende mucho
4: Ale, coge el micrófono. Ahí está, perfecto. No, espérate. Sube la regleta. Ahí está. A ver. Las cosas del directo.
6: Ahora sí.
4: A ver, Mingo.
6: Se oye perfectamente.
7: Ahora sí.
10: Ya me voy a perder, coño.
7: En la barra que estaba hablando, sí, de tardío.
10: Que es verdad que ariete se pone. Bueno, este año están muy igualados porque la barra subió bastante. Con el hecho de que ha subido el mercado tardío y demás. Pero para mí es mejor a la barda porque tiene un rebrote que no lo tiene ninguna variedad. Dentro de que ariete es muy parecido, los dos tienen muy buena calidad, tienen un calibre bueno, echan pimiento malo. Pero la barda es un pimiento que por eso lo pongo yo, porque lo que voy buscando es, primero, se adapta a final de julio. Y segundo, si empieza a cortar pronto, que es lo que me gusta a mí, empezar a dar una huertecilla en verde y demás, tiene una respuesta muy buena, porque se rebrota muy rápido. Y entonces es un pimiento que te da una producción muy alta y te la da temprana si quieres. Que si no... Yo el año pasado, por ejemplo, hubo fincas que empecé a cogerla en febrero, la primera vez, pero te da ese juego. Y creo que este año no hemos colado a la gente porque no hemos ido mucho tardío. Y veremos a ver cómo acaba la cosa.
7: Pero es por lo que hemos hablado antes con José Luis también, que tenemos mucho miedo. O sea, que es que cuando empieza ahora, en septiembre te llega lo que te llega y te pilla malamente y te hace el bicho ese malo, te hace
6: pegado. Es que si tienes una entrada constante es muy difícil.
7: Muy complicado. De hecho, se han arrancado, porque, bueno, se han arrancado lo que no sé cuántas, por la zona esa que hemos dicho, de la carretera para arriba se han arrancado un montón, pero es que hay otras que no se han arrancado que se pueden arrancar perfectamente, o sea, sí.
6: Zona del cementerio de Valerma también, hacia acá también ha habido una zona mismo complicada, la misma carretera.
10: Y en Roquetas también, se ha habido varias zonas, la zona de Mojonera, sí que ha habido varias zonas malas.
4: ¿Qué porcentaje, sobre todo José Luis, tú que andas camino y vas viendo invernadero, ¿qué porcentaje de pimiento se va a concentrar en tardío?
6: Pues el 65-70%. Sí, según las cooperativas.
7: Eso es lo que se abre,
6: Sí,
10: pues. Y también os digo una cosa, pepino hay para reventar.
6: Pepino aumentado.
10: Sobre todo de tardío.
6: Pepino aumentado. El otro día en Murgiverde, que es su ciudad de Murgiverde, en Murgiverde se comentó en la asamblea que había 100 hectáreas menos de pimiento este año, y esas 100 eran de temprano. Y esas 100 iban de
4: pepino.
6: De pepino.
10: Y pepino de octubre y noviembre.
7: ¿Y tú no pones el pepino que se pone ahora?
8: O sea, pepino tardío.
10: ¿Cómo?
7: Ahora se va a poner.
10: Sí, ahora se está poniendo pepino, claro que se está poniendo pepino.
7: Ah, pero bastante. ¿Y eso porque cómo va?
6: Doble, eso van a buscar doble cosecha.
10: Pues esos son los que te van a meter los paripinos en septiembre, octubre.
7: Eso está en China ahora dando vueltas ahí.
6: Eso van a hacerte doble cosecha.
4: Pero eso, doble cosecha de pepino o pepino y luego en diciembre un tomate.
6: Mucha gente se hace pepino. Otros hacen pepino tomate.
10: Y otros hacen pepino calabacín.
7: No, lo que pasa es que tampoco. Ese pepino ahora se lo come, que son en bio, yo lo acento bio, se lo come el pulgón. Ese pepino al final lo acaba el pulgón.
10: Ese es verdad, lo acaba el pulgón.
7: Lo acaba el pulgón y lo acaba. Lo que pasa es que yo creo que ellos tienen ahí que lo venden bien. O sea, por lo visto lo venden bien.
6: Están ahora, bueno, están los convencionales también están caros. Ahora está como es lo más caro que hay ahora mismo en la pizarra.
10: Sí, es verdad que el biológico, el bio está ahora mucho más, está más caro.
6: No, 40, no 50, mientras el convencional está unos días, el viernes o el sábado.
4: José Luis, ¿cómo está la zona de Dalías Berja, que es la zona más temprana?
6: Visito bastante finca allí en Berja, más que en Dalías, en Dalías visito poca. Visito la Muyo ya con pimientos gordos de variedad. Este es Bultaco, otro lo visito en el límite, en la zona del límite, visito 10 hectáreas de Bultaco. Están muy bonitas, muy limpias. He tenido algo de parispino que me entró, pero lo combatí con los tratamientos estos que pego yo y los bichos están estupendos. O sea, yo veo ahora el odio allí, que si tengo una entrada pequeña, ahora mismo lo voy a poder combatir. Lo que tengo implementado. En Berca me han tratado también de semilleros, que vienen, es que la primera entrada está ahí. Y también lo he tenido que luchar. Pero no ha sido una lucha muy grave, porque con dos, tres pases. El año pasado yo estaba con espintos, con esales, muchas fincas. Y después me costó mucho instalar el odio. Este año estoy mal, estoy con el producto ese que me llegó en agosto. Pues tengo la instalación mucho más rápida. Entonces, pues, sirva más o sirva menos, pero los bichos se instalan, ¿me entiendes? Entonces, lo que hay que cuidar es que el bicho se instale, más que otra cosa.
4: En la zona de Dalia Virja, ¿se ha retrasado mucho la siembra?
6: Sí, la semana pasada en Virja se estaba empezando, se veía ya, hasta hace 10 días no se veía el 50% blanqueado, hasta hace 10 días. Eso el año pasado impensable. Uh-huh. O sea, allí está retrasado también, mucho. Ahora es cuando la semana pasada es cuando más se ha sembrado. Que la semana pasada, eso es tardío para verja.
8: Totalmente.
6: Eso es tardío para verja. Por la semana pasada ha sido la semana de más plantación de verja, la pasada. Pues, eso en un año normal había sido 15 días antes.
8: Mínimo.
7: A ver, una preguntilla que quería hacer.
6: O sea, aquí, ¿se prevé menos pimiento en septiembre? Sí. Lo que pasa es que, claro, tenemos Holanda, que no sabes por dónde va, pero con el cambio climático, pues no sé lo que está pasando. Después tenemos ahí a los de Egipto, que son los que yo me pierdo, porque veo esos invernaderos tan fantásticos y algunos que echando vídeos ahí por el LinkedIn, con sus pimientos ahí, comidos de ceniza, de tres matas y media, de tres cuartas y media, pero claro, son tantas hectáreas, pues no sé lo que va a pasar. Y es que con la globalización ahora mismo, no sabemos lo que va a pasar.
8: Mira, yo no sé Holanda, pero Holanda cada vez tiene menos superficie. Uh-huh. Y están volcando más productos que sean más productivos, ¿no?
7: Tiene menos superficie,
8: más pepino, más tomate.
7: Pero Gabriel tiene menos superficie, pero dice que tiene más kilos.
8: Sí. Tienen más kilos, pero precisamente eso, porque se van a productos que producen más kilos, a tomate, a pepino, sí, pero y están dejando un
5: poco. De todas maneras, lo que hacen, Gabriel, es que alargan ahora. Cuando ven, ellos también calculan la previsión que hay aquí de pimiento temprano. Y alargan más un poquito los ciclos, y aunque no tengan mucho volumen, pues entran en el mercado y al final hacen daño.
6: Murcia, sí, pero Murcia tiene que limpiar, porque con el tema de verticilum y de otra que tenían allí, como que estaba muy complicado el tema, si no solarizan no sobrevive. Entonces solarizan en agosto, tienen que solarizar con calor. Y Murcia se ha quitado en medio del el solapamiento que nos hacía antiguamente, que estaban hasta finales de octubre, eso se ha perdido. Pues yo estaba en Murcia hace pocos días, y allí el que arranca el 15 de agosto es Dios. Pero, quiero decirte, no, intentan solarizar. Entonces, si no, no funciona la desinfección, no cultivan nada el año siguiente. Entonces, Murcia no está. Holanda, con el cambio climático, esos invernados que tienen súper preparados para el frío, pero no para la calor, se le adelanta mucho la producción en el verano, porque es que hace una calor en esos invernados que los pimientos se maduran todos enteros rápido. Y la mata se agota antes. Pero yo el hándicap que tengo, porque yo estoy metido en el link, en eso del LinkedIn, y veo colgando vídeos allí en Egipto, 10.000 hectáreas, 20.000 hectáreas. Yo como eso entra aquí, Turquía. Es que yo no sé dónde estamos ya. Es que no lo sé. Es que estamos fuera de juego. Yo soy pesimista, ¿eh? Con toda esta gente por ahí que está. Y además, somos Almería una empresa innovadora. Pues nuestra innovación y nuestra enseñanza se la estamos compartiendo, enseñando, exportando, lo estamos enseñando. Y yo creo que al final nos estamos tirando piedras contra nosotros.
4: Pues para evitar tirarnos piedras entre nosotros, hay una empresa de Almería que se ha asociado con una empresa de Turquía que tiene un volumen de 140 millones de kilos.
6: Pues más piedras.
7: Pero tampoco es tan grande, 140 millones de kilos.
6: Sí, pero
4: cuidado.
8: En Turquía eso es grande.
4: Pero que ya hay unión, ¿me explico?
6: 140 millones de kilos, ¿y qué empresa es?
4: Ah, yo hasta ahí puedo barajar la información, o abrir la boquita, como queráis verlo.
6: Madre mía, pues es que todo lo que estamos haciendo, si ya hay una bestialidad en Túnez, en Egipto y en Turquía, y Marruecos, que también está ahí.
5: Argelia también tiene.
7: Ya, pero hay una ventaja que yo veo, que es que aquí el jefe de la empresa, que siempre está en las ferias por ahí mirando, que es que a la gente le gusta lo de Almería, José Luis.
6: No te equivoques.
8: No, está equivocado.
6: No te equivoques, que lo barato, que hay mucha crisis en Europa.
8: Está equivocando. Que no le gustan lo de Almería.
7: ¿Qué le gusta?
8: Es que saben que los españoles damos género sin precio.
6: Pero
8: que es distinto.
7: Yo me
8: gusta. Porque tú cuando lo vende a Líder, ¿qué pasa cuando lo vende a Líder? Sí, Guana, ya te daré el precio de lo que lleva cargado de el martes, el sábado o el lunes.
6: A mí lo que me disturba es veo gente de Extremadura colgando vídeos de la cereza. La cereza a 1,10. A 1,10 la cereza.
8: Ni la mano de obra.
6: Llega a Mercadona a 7 euros el kilo. demandando Mercadona a 7 euros el kilo con dos cojones, 7 veces más, que ni 100%, 700% más, y el otro, y el otro, eso, y todo lo mismo. Es que de esa manera no aumenta el consumo, pues no aumenta el precio. Como está tan caro, disminuye el consumo. Siguen pagando, es una cadena. Y no está la libre de comercio abierto. Los intermediarios que hay entre el productor y el consumidor, eso es inaguantable.
8: Nadie te obliga a vender a Mercadona.
6: Pero no es Mercadona, es que son todos. Que están, bueno. Es que estamos a la plaza del Media, está también a 7 euros el kilo.
8: Se ponen todas las buenas. Pues no estará un euro.
7: En el mercado de las Norias, en el día de las Norias están los Palermos a 8 euros el kilo.
6: Pero vamos a ver.
7: Y el día de las Norias no está en Almería.
6: Pero el pobre que está cogiendo cereza a 1 euro. Ahí la sierra. Y estos bribones a 7 euros. Si es que, no sé. Es que no sé cómo se puede solallar eso. Bueno. Tú que estás en ese mundo.
8: Yo, como con la gran distribución, no trabajo.
4: Ya. Ha abierto otra línea nueva.
7: A ver, algo rápido. Quería preguntarle, yo que he visto nacer Sursi, que cuando vino, me acuerdo las primeras veces que veníamos ahí arriba, y que venía con un pimiento que no tenía tolerancia ninguna y costaba 14 kilos al metro, decía José Luis. Sí,
6: eso era el Ítaca.
7: Sí. Llegaba hasta 14 kilos.
5: Una finca más, sí, que cortó más, una finca que cortó más.
6: Bueno, finca buena.
7: Pues digo yo, a ver cómo va ahora, después de lo ya pasado, ¿qué te queda de cubrir de mercado? ¿Has cubierto ya todo lo que tienes que cubrir de mercado. ¿O qué te queda?
5: No.
7: En California sí, casi seguro que sí, pero
6: le falta todavía el sector con la resistencia de a primero de agosto, le falta todavía pegar el golpe.
5: Sí,
6: que va a ser rápido,
5: rápido, porque todavía hay mucha gente que necesita puesto un nivel más alto de resistencia, y eso el año que viene lo vamos a meter. Entonces, todavía nos queda todavía bastante por hacer.
6: Y nos queda también pegar un golpe en el sector de entre el 15 de junio y 1 de julio, hay un tramillo.
7: Por lo que veo, José Luis Tura es el que va apuntando las cosas
6: Si lo sabes,
5: tú no lo sabes, madre mía. Este, cada vez que se va para su casa por las tardes, cuando se acuerda, me llama y empieza a decir esto, otro. Pero bueno, es bueno, porque está siempre en el campo y es el que más sabe de todo. Este es el que sabe. Pero que sí, que todavía nos queda.
7: Yo lo veo de vez en cuando por los vídeos, lo veo.
4: Señores, nos vamos a publicidad y volvemos en unos minutos.
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4: Bueno, ya estamos de vuelta, ya estamos en los minutos finales. Bueno, pues aquí los dos invitados. ¿Alguna exclusiva que queráis dar para el mundo agrícola? ¿Alguna información?
5: No es exclusiva, es que ya lo contamos todo, somos como libro abierto.
4: Bueno, Susi, venga, ya para terminar, Susi, ¿cuál es el nuevo? Bueno, ya hemos hablado de que en Pimiento estáis tocando ya todas las tipologías de Pimiento.
5: Bueno,
4: en
5: Pimiento estamos tocando todas las tipologías. Y este año, sí, una cosa importante que tenemos que decir, y es que en pepino nos vamos a consolidar ya como empresa también líder. Porque tenemos pepino lezo para temprano, que se está poniendo bastante y tiene un resultado muy bueno, y tenemos mejor pepino para tardío que pasa.
4: ¿Va a abrir alguna otra tipología de pepino?
5: Tenemos abiertas dos tipologías. Tenemos tipo francés, tipo español, y tenemos el tipo midi, que es bueno,
4: sí,
5: tipo
4: persa. El snack.
5: Sí, y el mini. No, es que hay, digamos, hay tres escalones ahí. Tal el NAS, el mini y el midi.
4: Pero si son de tamaño son iguales, ¿no?
5: Uno es así, el otro es así y el otro es así.
6: Bueno, y para avisos navegantes estamos empezando la mejora de calabacín.
7: Pero en la radio no se ve lo del tamaño así, ¿no?
5: Sí, eso ya lo comentamos.
8: Sí, está grabado, eso está grabado.
7: Picha chino, picha europeo y picha negra.
8: Ya estamos liados.
6: Bueno, por último, que hay un teléfono de la Junta de Andalucía que si hay una finca que esté muy mal estado y muy malamente, es gratuito, no deja rastro, se da el polígono de parcela y se denuncia, porque no podemos hacer otra cosa. Tardan 14 o 15 días, pero bueno.
4: Anda que también.
6: El teléfono está ahí.
8: O sea, te refieres a una finca que esté prácticamente abandonada,
6: sí,
8: y que tú digas esto está.
6: Sí,
8: casa,
6: tú das polígono de parcela.
8: Sí.
6: Si está la finca abandonada, esos cultivos que dejan allí sin regar y sin todo, pues eso se puede convertir un poco. Las sanciones son graves y grandes y eso también puede ayudar. Si no, que ponga aquí el amigo el teléfono el próximo día. No lo voy a decir.
4: Bueno.
6: Pero que, como no implementemos el padrón biológico, sigo diciendo que nos va a costar mucho sufrimiento esto. La lucha va a ser larga.
4: Bueno, termina lo que estabas diciendo de cuál es el futuro de Empepino y...
5: Ah, bueno, y tenemos, como te comenté el otro día, hemos empezado un programa de calabacín, pero bueno, eso lleva su tiempo. Vamos a empezar este año y ya sabemos que eso son unos 5 años fácil.
8: El calabacín es una planta que cada vez se pone más y es una planta ya de las líderes también, ¿eh? No se ha quedado atrás,
5: No, ya... Hombre, en semilla, en valor de semilla es un mercado menor,
8: sí,
5: pero cada vez va a más, es cierto.
4: Bueno, pues Ale Martín, fundador y genetista de Semillas Sursi. Ale, muchas gracias por venir a los estudios de Agroradio. Bueno, a los estudios donde se graba estudio, bajo plástico.
6: Estudio.
4: Bueno, yo digo estudios centrales, que queda más chulo todavía.
6: No es más que este, pero bueno.
4: No, está el 2, que es el chiquitillo.
7: Que está en el centro de la emisora. Que está en el centro de la emisora.
4: Claro. Pues yo nada, siempre digo estudios centrales.
5: Muchas gracias a todos. Me alegro de veros a todos. A Paco ya mucho tiempo sin verlo, a Gabriel también. A José Luis lo veo casi todos los días, pero bueno, y a ti te veo de vez en cuando también.
4: Exactamente. Y si no lo ves, lo llama.
5: Exactamente.
6: Ah, pero es que no me coge el teléfono muchas veces, ¿no? Me ha tomado mal.
5: Y tú tampoco me lo coges a mí, así que...
4: ¿Por qué será, José Luis?
5: Vamos con el perro y el gato.
8: Yo me da la impresión de que a José Luis se le van ocurriendo cosas conforme va andando. Y claro, es muy difícil que conforme vaya andando te vaya corriendo el teléfono. O sea, tienes que esperarte a una hora y decir, a tal hora voy a llamar porque...
4: Ale, muchas gracias.
5: A
4: bueno, pues José Luis Gómez...

0: ingeniero agrónomo del grupo Inver. Ahora sí lo he dicho todo bien. José Luis, muchas gracias.
1: Gracias a vosotros.
0: Bueno, Paco Fernández, que nos marchamos.
2: Nada, un placer, yo he coincidido con ellos ya varias veces. Y nada, me alegro de que le vaya bien, porque se empezó por poco y yo creo que ya. Creo que ha dicho Alex que es la que más pimiento vende.
0: En pimiento.
2: O sea que. Pues nada,
1: yo ahí no lo tengo claro. Está ahí con otra, pero.
2: Enhorabuena y nada, pues a seguir luchando. A seguir luchando. Y yo vendré cuando pueda venir.
0: Digo que Paco se va a dedicar al golf.
2: No, eso hemos hablado de varias cosas que tú has dicho. Yo iré a la finca como siempre porque. Pero que evidentemente pues ya voy a bajar la intensidad, eso lo sabes tú.
1: Que la has dado a media.
2: Sí, a dado y a media. Que ya tengo una edad, José Luis.
1: A media, a 60-40, una cosa de esas.
2: No, 60-40.
0: Alquilar. Que no se lo va a sacar.
1: Alquilar. Más o menos.
0: Paco, que nos vemos,
2: que nos vemos por aquí.
0: Venga, gracias, Paco. Gabriel Barranco, que tú sí estás en plena faena.
3: Yo
0: y vas
3: estoy ahora a tope.
0: Incidencia.
3: Es lo que me toca.
1: Está optimista, que está hablando un rato con él, está muy optimista.
0: Hombre, es que tiene buenas noticias.
4: Pero escuchaba lo que le toca, es que le hace falta, no puede jubilarse.
3: Yo es que no, vamos a ver. Yo no me pienso.
1: Pero jubilar. Si tiene mi edad, no te creas que tiene más. Pues bueno, tiene mira, 55
0: no,
1: años.
0: No, 58.
3: Hoy acabo de cumplir 59.
0: ¡Uy! Sí. ¡Hombre! ¡Felicidades!
2: Pero bueno, como ya van a subir las jubilaciones dos o tres años más, pues te quedan 20 años para
3: mira,
4: volver. Y más que la subirán luego.
3: Yo hace 13 años estuve 6 meses parado. Y aquello fue un calvario para mí. Yo no. Eso está sin hacer nada. No va con mi religión.
0: ¿No vas a jugar tú al golf?
3: No.
2: Pues él lo tiene más cerca.
3: No, yo el otro día había una señora allí al lado de, porque mi casa da al campo de golf. Ajá. Y estaba justo en un hoyo donde se saca. Uh-huh. Y había una señora allí que iba a sacar y digo, ¿para mí qué le va a dar a la palmera?
2: ¿A mi palmera? ¿O a la del golf?
3: No, a la del campo. Digo, ¿para mí qué le va a dar a la palmera?
4: Si le da la suya, ya mala.
3: Le va a dar a las ramillas esas que están ahí y tal. ¿Qué va? Me equivoqué. Le dio en todo el tronco.
2: Yo para dar en todo el tronco me tengo que tirar 20 bolas. Para dar
0: el hombre, la mujer buena jugando al golf a su estilo.
4: Eso está fácil como no querés darle. Y ya está.
3: Y lo que yo me divierto allí.
0: No, tú estás entretenido. ¿Te caen en pelota allí?
3: A mí no. A mí no.
0: Hay casas que se
3: cuando,
0: les caen, ¿eh?
3: Cuando...
4: No, pero ahí no le pueden caer si sale desde su casa.
3: Claro.
4: Ya tiene que ser malo, tiene que darle para atrás.
3: Pero veo los que sí. Cuando les caen, en lo que gritan cuando cae la pelotita en el lago. Y hay algunos que tela.
0: Sí.
2: Yo pido la mitad de las pelotas. Yo ya antes que voy a recoger, ¿sabes? Allá vas a perder, pues adiós.
0: Bueno, pues ya está, pues mala suerte.
2: Tengo que comprar más.
0: Bueno, señores, que ya sí vamos a poner el punto final a esta nueva entrega de Bajo Plástico. Recuerden que están en la sintonía de Agroradio, Radio CEL, la emisora comarcal de la Costa Granadina, y Radio Berja, emisora municipal de Berja, y cómo no, en las imágenes de Agrodifusión Televisión, ahí pueden ver lo mal que lo pasamos en la grabación del programa. Lo pasamos muy mal, muy mal, muy mal. Bueno, pues señores, muchas gracias por vuestra asistencia y a nuestra audiencia, a la audiencia de las tres emisoras, pues nada, emplazarles a la semana que viene a otra nueva entrega de Bajo Plástico. ¡Hasta luego!
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2: Buenos días y bienvenidos a la sintonía de Agroradio si se acaban de incorporar. Y buenas tardes si escuchan esta nueva entrega de Agroinformación en horario de tarde. Bueno, pues estamos al lunes, a primero de semana. Pues vamos a dar información de lo que ocurrió a final de semana, concretamente el viernes, en la localidad almeriense de Chirivel. Y bueno, vamos a hablar de la Green Week, la Semana Verde Europea. Bueno, pues dentro de este programa se ha desarrollado una actividad en Chirivel organizada por la Asociación Alvelar. Y para hablar de esta jornada que se hizo el viernes pasado en Chirivel, vamos a darle los buenos días y la bienvenida a Miguel Ángel Gómez, director técnico de la Asociación Alvelar. Miguel Ángel, buenos días.
3: Buenos días, Antonio, y a todos los oyentes.
2: Bueno, Miguel Ángel, pues, ¿qué es lo que ocurrió en Chirivel y qué fue lo que estuviste hablando allí en Chirivel?
3: Bueno, rápidamente, pues, fue una jornada en el marco de la Green Week, o la Semana Verde Europea, que organizamos una jornada para visibilizar los entornos rurales y poner el foco clave en la importancia que tiene cuidar la salud del suelo. De hecho, el título que le pusimos fue cuidar la salud del suelo, cuidar la salud humana, ¿no? Uh-huh. Porque el foco es que con la salud del suelo pues producimos alimentos saludables, mejoramos la sostenibilidad y vemos un futuro en los entornos rurales.
2: Uh-huh. Miguel Ángel, hace un año la salud del suelo pues como quedaba prácticamente igual, ¿no? Pero llevamos unos años que se está poniendo en valor lo que acaba de decir, ¿no? El tema de la salud del suelo. Si no hay un suelo equilibrado, no tenemos nada.
3: Totalmente. Yo antes, incluso en las cátedras, en las universidades, se hablaba del suelo como un mero contenedor, ¿no? Que tú le aplicabas agua y nutrientes y ponías en una planta y nada más, ¿no? Uh-huh. Y yo, la primera persona que le escuché hablar del suelo como ente vivo y puso la salud del suelo, pues como muchos oyentes conocerán, fue a Javier Tello. Y a raíz de ahí, pues ahora parece que todo el mundo habla de la salud del suelo, pero tengo mis dudas de que la gente verdaderamente sepa lo que es la salud del suelo. Incluso diría, la propia Unión Europea a día de hoy no tiene claro cuáles serían los indicadores de lo que es la salud del suelo. Pero sí tenemos claro que la microbiología y esa salud del suelo influye en la producción de esos alimentos y ser más resiliente a estos escenarios de climatología que tenemos.
2: Miguel Ángel, me está dando la razón. Los pequeñitos al final somos importantes.
3: Creo que sí.
2: Broma aparte, Miguel Ángel. Desarrolla un poco más, dejado ahí con el que tienes dudas, o sea, si la gente realmente, bueno, la gente, las personas, la sociedad, incluso la Unión Europea, sabe de qué se trata realmente la salud del suelo. Desarrolla eso, al favor.
3: Bueno, pues que digamos, por ejemplo, y de hecho, incluso en los invernaderos, como otros oyentes nos pueden estar escuchando, no solo en los leñosos, ¿no? Uh-huh. Es decir, en los cultivos extensivos, hace unos años, pues todo eran aplicaciones de desinfectantes de suelo, eran productos químicos, y ahora, pues como todos sabemos, todo se basa en productos comerciales microbiológicos, o se está recuperando el enarenado y esos retranqueos donde se aportaba estiércol, porque al final es lo que mejora la productividad, ¿no? Pues lo mismo pasa en los cultivos extensivos, es decir, si nosotros reducimos la erosión de los suelos, mejoramos esa vida del suelo, al final no es solo aportarle unos nutrientes, es que esos nutrientes estén disponibles para la planta, porque nosotros podemos estar echando mucho nitrógeno, no tiene el suelo vivo, no está activo, pues se bloquean y no están disponibles para la planta. Y luego, pues la calidad de esa

0: semana o en esa jornada lo que hicimos fue, aparte de poner en evidencia con proyectos de investigación financiados por la Unión Europea esa necesidad, pues luego tuvimos una mesa redonda donde participaron empresas que ya están produciendo productos regeneradores de suelo y paisaje, como son almendra, aceite de oliva, vino, cremas de pistacho. Es decir, que a veces el tema del fomento de la biodiversidad, de la salud del suelo, yo ya creo que no es un nicho, sino que es una necesidad. No es un nicho de mercado, que hay determinados mercados que lo demanden, sino que cada vez se está volviendo en que es una necesidad.
1: Bueno, pues Miguel Ángel, ¿mucha concurrencia en Chiribel en esta jornada?
0: Bueno, pues es fácil, al final de año, gente ya en época estival está pensando en las vacaciones. Tuvimos unas 30, 40 personas y fui muy inspirado, como digo, partieron las empresas y fueron las que pusieron en evidencia, ¿no?
1: Miguel Ángel, vamos a tener que dejar la entrevista porque la cobertura se va y se viene. Pues Miguel Ángel Gómez, director técnico de la Asociación Albelal. Miguel Ángel, muchas gracias por atender los micrófonos de Agroradio.
0: Muchas gracias a vosotros también, Agroradio. Un saludo.
1: Bueno, y a nuestra audiencia, emplazarles a que sigan en compañía de Agroradio, con nuestra compañía musical y, cómo no, con la mejor información de agricultura.
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2: Buenos días y bienvenido a la sintonía de Agroradio si se acaban de incorporar. Y buenas tardes si están escuchando esta nueva entrega de Agroinformación en horario de tarde. Bueno, pues en este momento vamos a dar información que nos ha hecho llegar Cajamar, a través de nota de prensa en relación a la presentación del Observatorio Agroalimentario Cajamar 2025. La Fundación del Grupo Cajamar y el IBIE ha dado a conocer los principales resultados del observatorio sobre el sector agroalimentario español en el contexto europeo, cuyas conclusiones han sido expuestas por el presidente de Cajamar, Eduardo Bahamonde, en un acto clausurado por el ministro de Agricultura, Pesca y Alimentación, Luis Plana. Bueno, pues como decíamos, se ha presentado el Observatorio del Sector Agroalimentario Español en el contexto europeo, informe 2025, elaborado por el Instituto Valenciano de Investigaciones Económicas, IBIE, en un acto que ha reunido a representantes institucionales, expertos y agentes del sector. El informe, en su novena edición, ofrece una visión sistematizada y comparada de la posición del sector agroalimentario español en el ámbito de la Unión Europea, cubriendo los tres eslabones de la cadena de valor. El presidente de Cajamar, Eduardo Bahamonde, ha expuesto las conclusiones poniendo el foco en el papel estratégico del sector agroalimentario. Los datos que presenta este informe nos muestran un sector agroalimentario español con una fortaleza real. 9 de cada 100 euros de valor añadido que genera nuestra economía provienen de esta cadena. Las exportaciones superan por primera vez los 79.000 millones de euros y el empleo sigue creciendo, con cifras que nos enorgullecen, porque reflejan el trabajo de los productores, cooperativas y empresas a las que Cajamar acompaña cada día. Ponen en valor el peso y la relevancia del sector en nuestra economía, ha señalado Eduardo Bahamonde. Asimismo, ha puntualizado que el informe también nos señala dónde está el trabajo pendiente, la brecha de productividad con los socios europeos más avanzados no se cierra, ni tampoco lo hace la existencia en inversión en I+D+I, al tiempo que el relevo generacional en las explotaciones sigue siendo una asignatura sin resolver. Bueno, pues seguimos con esta nota de prensa y ahora nos vamos al peso económico y la estructura productiva. El informe confirma que el sector agroalimentario español mantiene una elevada relevancia en la economía nacional. En 2025, su valor añadido bruto alcanza los 137.387 millones de euros, lo que representa el 9% del total y sitúa a España con un mayor grado de especialización que la media de la Unión Europea. Este posicionamiento responde al comportamiento de toda la cadena de valor, donde destaca el peso de la comercialización, que concentra una parte significativa de la actividad, el 41% en términos del valor añadido bruto y el 50% en el caso del empleo. En 2025 es de destacar el crecimiento de la industria de transformación, cuyo valor añadido bruto real ha aumentado un 4,5% por encima del sector primario y de la comercialización. España se mantiene además como una de las grandes potencias agroalimentarias europeas, con una aportación del 13% del valor añadido bruto del sector en la Unión Europea, en la Unión de los 27, y ocupa una cuarta posición por tamaño dentro del conjunto comunitario. En los tres subsectores, el peso del valor añadido bruto total es mayor en España, con una mayor diferencia en la comercialización, 3,7% total en España y 2,5% en la Unión Europea. El sector agroalimentario continúa siendo un pilar fundamental del empleo en España.

su vez, el informe identifica importantes desafíos en este ámbito. Entre ellos destacan el envejecimiento de la población activa y las dificultades para garantizar el relevo generacional, así como la menor presencia de mujeres en determinadas actividades productivas. Estos factores ponen de relieve la necesidad de atraer talento joven, mejorar las condiciones laborales y avanzar hacia un sector más inclusivo y equilibrado desde el punto de vista social. El observatorio pone de manifiesto la elevada competitividad del sector agroalimentario español en el contexto europeo. En 2025, sus costes laborales por unidad de valor añadido son un 18% inferiores a los de la media de la Unión Europea, lo que constituye una ventaja significativa en comparación con los países líderes que forman la Unión Europea. También el sector español es más competitivo, un 17% mayor, pero esta competitividad no se apoya en la productividad, que es un 6% inferior, sino en los reducidos costes laborales por empleado, un 23% inferiores. Es de destacar que las tres fases de la cadena de valor son más competitivas en España que en el agregado de la Unión Europea, es decir, los primeros 14 países que formaron parte de la Unión Europea, sobre todo la del sector primario, un 36% más competitiva. Esta competitividad se traduce en un sólido posicionamiento de los mercados internacionales y en un notable dinamismo del comercio exterior. Las exportaciones alcanzan los 79.391 millones de euros, un 2,8% más que en 2024, lo que supone un nuevo máximo histórico que consolida al sector como uno de los principales motores del sector exterior español. De hecho, las exportaciones agroalimentarias españolas suponen el 20,1% del total de bienes que exporta España, siendo este porcentaje el más elevado entre los principales exportadores europeos. El crecimiento de las exportaciones se sustenta en 2025 principalmente en el aumento del volumen exportado y no en un aumento de los precios, lo que evidencia la fortaleza estructural del sector y su capacidad para mantener cuota en los mercados internacionales en un entorno cada vez más competitivo. Asimismo, España mantiene posiciones destacadas en numerosos subsectores productivos dentro de la Unión Europea, reforzando su papel como uno de los pilares del sistema agroalimentario europeo. España es el principal productor de ganado porcino, frutas frescas, aceite de oliva, cítricos, olivas, ganado ovino y caprino y uvas. Bueno, el informe subraya que la innovación constituye uno de los elementos clave para el desarrollo futuro del sector, aunque la inversión en I+D ha crecido en los últimos años. Su peso en relación con el valor añadido bruto del sector sigue siendo inferior al que la media europea, en concreto un 30% menor, lo que pone de manifiesto el margen de mejora existente. En este contexto, el impulso de la digitalización, la adopción de nuevas tecnologías y el desarrollo de soluciones innovadoras serán determinantes para aumentar la productividad y reforzar la competitividad del sector en los próximos años. Junto a ello, el observatorio identifica otros retos relevantes, entre los que destacan los estructurales, como el reducido tamaño de las empresas y explotaciones o el envejecimiento de la mano de obra, los económicos, como la mejora de la rentabilidad o la atracción de mano de obra en el sector primario, y los medioambientales. Asimismo, pone especial acento en desafíos como la digitalización y las nuevas tecnologías, con palancas para mejorar la competitividad. En ambos casos, el informe sugiere la necesidad de analizar la importancia que pueden haber tenido los fondos de recuperación, los Next Generation de la Unión Europea, en el sector agroalimentario. Además, destaca los riesgos geopolíticos que también afectan al sector, como la guerra en Irán y el cierre del estrecho de Hormuz, ya que el encarecimiento del petróleo y de los fertilizantes eleva los costes de producción en toda la cadena de valor. A esos costes directos se suman dificultades logísticas y la interrupción de rutas comerciales, que afectan a las exportaciones de los productos del sector y a
importaciones de materias primas, insumos e ingredientes.

0: de los que el sector es dependiente. En el caso concreto del sector primario, el informe señala retos específicos del relevo generacional, el aumento del tamaño de las explotaciones, dado que la rentabilidad de las grandes empresas más que duplica la de las microempresas, y la mejora de las condiciones laborales para retener, atraer mano de obra. En este último caso, hay que tener en cuenta que hay margen de maniobra para aumentar los costes laborales por trabajador, dado que la distancia con la media europea son 36% inferiores a la Unión Europea de los 14. No está alineada con su distancia en productividad 0,2 superior. Finalmente, el informe aconseja aumentar el peso de la industria de los alimentos y bebidas en el total de la cadena de valor, teniendo en cuenta que tienen un peso inferior al del sector primario y la comercialización, y que es la fase de la cadena que más valor añadido bruto por ocupado aporta. No obstante, debería aumentar su productividad como vía de mejora de la competitividad, ya que es inferior a la de los países líderes en la Unión Europea de los 14 primeros. Bueno, pues esta es el pedazo nota de prensa que nos ha hecho llegar Cajamar en relación a la presentación de este informe del Observatorio Agroalimentario 2025, que bueno, pues que lo ha hecho en colaboración con el Instituto Valenciano de Investigaciones Económicas. Y bueno, pues algunos datos, dice, el sector agroalimentario genera 137.387 millones de euros de valor añadido bruto en 2025, el 9% de la economía española, consolidando una especialización superior a la media europea. España se sitúa entre las principales potencias agroalimentarias de la Unión Europea al aportar el 13% del valor añadido del sector, considerando el conjunto de la cadena de valor formado por la fase de producción, industria y comercialización. El sector emplea a más de 2.600.000 personas, un 11,5% del empleo que hay en este país, con gran impacto territorial, aunque enfrenta retos como el relevo generacional y la atracción de mano de obra en el sector primario. Y por último, las exportaciones alcanzan un máximo histórico de 79.391 millones de euros, un 2,8 más que en 2024, y el sector mantiene una alta competitividad que en comparación con la Unión Europea de los 14 primeros se apoya en unos menores costes laborales y no en una mayor productividad. Bueno, pues hasta aquí esta información en relación a la presentación del Observatorio Agroalimentario Cajamar 2025. Y como siempre les decimos, les recomendamos que sigan en compañía de Agroradio con nuestra compañía musical y, como no, con la mejor información de agricultura. ¡Hasta ahora!
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0: Rebequita Jiménez. Fuerte aplauso.
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2: Buenos días y bienvenido a la sintonía de Agroradio si se acaban de incorporar. Y buenas tardes si escuchan esta nueva entrega de Agroinformación en horario de tarde. Bueno, pues hoy martes 7 de julio, San Fermín. Felicidades a todos los Fermines. Bueno, y también 7 de julio, Día Internacional de la Conservación del Suelo. Bueno, pues en este momento les vamos a traer información que nos ha hecho llegar el Instituto Madrileño de Investigación y Desarrollo Rural Agrario y Alimentario, IMIDRA, de la Comunidad de Madrid, el equivalente al IFAPA. Bueno, pues esta nota de prensa dice que la Comunidad de Madrid ha demostrado la eficacia del uso de nanopartículas obtenidas a partir de aguas residuales de almazara para recuperar suelos contaminados. Se trata de un trabajo de investigación desarrollado por un equipo de científicos del Instituto Madrileño de Investigación y Desarrollo Rural Agrario y Alimentario, IMIDRA, y del Instituto Nacional de Investigación y Tecnología Agraria y Alimentaria del Consejo Superior de Investigaciones Científicas, INIA-CSIC, quienes han demostrado el potencial de las nanopartículas obtenidas a partir de residuos procedentes de la producción de aceite de oliva para recuperar suelos contaminados con compuestos orgánicos y metales. Las aguas residuales de almazara generadas durante el proceso de producción de aceite de oliva constituyen un desecho con sustancias potencialmente contaminantes. El trabajo abre la puerta a nuevas estrategias para el uso de dicha agua en la recuperación de suelos como alternativa a las tecnologías convencionales. De este modo, se aplican los principios de economía circular al transformar un residuo problemático en una herramienta eficaz para la recuperación ambiental. El equipo de investigación también ha observado que las nanopartículas favorecen la degradación de contaminantes orgánicos, entre ellos un compuesto asociado a alteraciones del sistema hormonal y a determinados tipos de cáncer. Hoy, 7 de julio, se celebra el Día Internacional de la Conservación del Suelo, uno de los recursos más necesarios para el hombre y al que no siempre se le ha prestado la atención que merece. Se estima que en la Unión Europea existen más de 2,5 millones de emplazamientos potencialmente contaminados y el 60% o 70% de sus suelos están degradados y siguen deteriorándose, por lo que resulta prioritario desarrollar estrategias sostenibles que permitan recuperar estos suelos. Por ello, la Comunidad de Madrid está destinando recursos a una decena de proyectos de investigación que evalúan estrategias para generar suelos deteriorados por el efecto de sequía, incendio o contaminación, así como para aplicar los manejos de suelo más eficaces que ayuden a determinados cultivos a resistir temperaturas extremas y la escasez de agua. El proyecto Nano 4 Agro evalúa el impacto de nuevos materiales como nanofertilizantes, nanoplaguicidas y vidrio fertilizante para mejorar la salud del suelo y la calidad de los cultivos hortícolas, así como para evitar el riesgo de contaminación del suelo y aguas subterráneas por el uso indebido de algunos plaguicidas. Con el proyecto Recupera, los expertos del IMIDRA utilizan materiales residuales para aumentar la eficacia de diferentes estrategias sostenibles para la recuperación de suelos degradados, evaluando su potencial uso agrícola. El Instituto de Investigación también participa en varios proyectos para el estudio de distintos manejos en suelos agrícolas, determinando cómo el laboreo y las cubiertas vegetales pueden afectar a la producción de olivares y viñedos, a la calidad de los vinos y aceites y a la salud del suelo. En esta línea de recuperación de suelos contaminados se centran otros dos proyectos que abordan la descontaminación con diferentes estrategias: Metasoil, liderado por el IMIDRA y financiado por el Ministerio de Ciencia, Innovación y Universidades, y el Caresoil CM, financiado con la convocatoria de grupos de investigación de la Comunidad de Madrid. El Instituto Madrileño también participa en varios proyectos para el estudio de distintos manejos de suelos agrícolas y analiza cómo el laboreo y las cubiertas vegetales pueden afectar a la producción de olivares y viñedos, a la calidad de los vinos y aceites y a la salud del suelo. El proyecto Riefoli 2 investiga la influencia de la combinación de distintos manejos de suelo y dosis de riego en el olivar. Uno de sus objetivos es encontrar una manera de trabajar el suelo capaz de asegurar la fijación de carbono, optimizando producción y calidad del aceite. Conservación

0: de viñedo y olivares en regiones semiáridas. IGOP 4AL, en el que junto a otras entidades europeas trata de promover soluciones sostenibles para mejorar la salud del suelo en la región mediterránea a partir de la cogobernanza. Por último, el Instituto de Investigación Madrileño trabaja en la evaluación del impacto de los incendios que tienen en el suelo y trata de determinar si el desequilibrio de la microbiota puede favorecer la expansión de patógenos que podría afectar la salud de las encinas y otras especies, concretamente de los incendios que tuvieron lugar en el pasado verano en Aranjuez, Sotomayor y Tres Cantos. En este estudio, llamado MAD Fires, se estudia actualmente cómo las cenizas provenientes de los incendios pueden alterar los parámetros fisioquímicos del agua, el suelo del lecho y las márgenes del arroyo Bodonal, en Tres Cantos. Bueno, pues esta es la nota de prensa que nos ha enviado el IMIDRA. Será por proyecto de investigación. A mí me ha hecho gracia el de Sancho. Digo, esto como está ahí en medio de las dos Castillas, el Sancho Panza, ¿no? El escudero fiel. Bueno, pues el IMIDRA demuestra la eficacia del uso de nanopartículas de residuos de aceite de oliva en la recuperación de suelos contaminados. Precisamente ayer tuvimos una entrevista con Miguel Ángel Gómez, técnico de Albelal, donde, bueno, pues ellos tienen una lucha con este tema de la salud del suelo, que años atrás no se le ha prestado mucha atención, pero bueno, se está demostrando que si tienes un suelo sano, tienes un cultivo sano. Si el suelo lo tienes estropeado, ¿te va a dar problemas? No, lo siguiente, muchísimos problemas de patógenos, de mala nutrición y por lo consiguiente mala cosecha. Bueno, pues hasta aquí esta nueva entrega de Agroinformación y como siempre les decimos, les recomendamos que sigan en compañía de Agroradio, con nuestra compañía musical y, cómo no, con la mejor información de agricultura. ¡Hasta ahora!
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2: Buenos días y bienvenido a la sintonía de Agroradio si se acaban de incorporar. Y buenas tardes si escuchan esta nueva entrega de Agroinformación en horario de tarde. Bueno, pues vamos a hablar de un congreso que se va a hacer el 10 y 11 de septiembre en Motril, en su primera edición. Y es el Congreso del Aguacate en Motril, organizado por la Asociación Granada Más. Y para hablar de este congreso vamos a darle los buenos días y la bienvenida a Juan Manuel Fernández, presidente de la Asociación Granada Más. Juan Manuel, buenos días.
3: Muy buenos días, Antonio, y a todos los oyentes. ¿Qué tal?
2: Bueno, pues pasando calor, Juan Manuel.
3: Sí, eso es lo que toca ahora.
2: Hombre, que hay que pasar calor ahora en julio, agosto, y no pasarlo en diciembre.
3: Totalmente de acuerdo.
2: Bueno, Juan Manuel, pues estáis ya en plena organización de este primer congreso del aguacate, que bueno, pues que se está convirtiendo en un producto estrella ahí en la costa tropical de Granada, ¿no?
3: Sí, totalmente. Hemos organizado este congreso con el objetivo de centrarnos en un producto estrella que es bastante importante aquí su cultivo en la zona de la costa tropical de Granada, igualmente en la zona de Málaga, principalmente de la Axarquía. Y, en fin, es un producto que también se está extendiendo a otros territorios de España, como la zona de Valencia, Alicante, la zona de Cádiz, el Huelva. En fin, que está sorprendiendo hasta dónde está llegando su cultivo y está sorprendiendo bastante, por ejemplo, en territorios como Galicia, como la zona de Gerona. En fin, sorprende bastante y es porque están viendo que es un cultivo rentable y que, a pesar de las grandes extensiones de cultivo que tenemos aquí en la zona sur de España, pues es un producto que no llega a abastecer plenamente los mercados europeos. Por lo tanto, las expectativas son muy buenas de cara al futuro y de ahí que queramos un poco organizar este congreso para también no solamente conocer las técnicas que existen para mejorar este cultivo, sino también para analizar cuál es la situación actual de los mercados en torno al cultivo del aguacate.
2: Juan Manuel, tú también eres agricultor pequeñito, pero también eres productor de aguacate, y lo que está bien claro es que la fruta que viene del otro lado del Atlántico, pues tiene mínimo 20 días de transporte marítimo y tienes que cogerlo pues prácticamente verde para que madure en el camino. Pero claro, ese aguacate no tiene el mismo sabor que el aguacate producido en España, en la península. Es decir, el mercado europeo y nacional quiere un producto de calidad, no quiere un...
3: Exactamente. Sí, exactamente. El mercado europeo sí es un producto de calidad y el único que puede ofrecer esa calidad somos precisamente nosotros, es decir, aquí en el sur de España, o sea, el aguacate que se produce en España. Ya no voy a decir solamente Andalucía, porque como te he comentado antes, se está extendiendo bastante el producto hacia otros territorios, hacia otras comunidades. Y tenemos esa ventaja de que es un producto que cogemos y en menos de 48 horas está en los lineales de cualquier supermercado europeo. Por lo tanto, siempre va a ser un producto fresco, de la máxima calidad, que vamos a encontrar una textura y un sabor y un aroma excepcional, algo que no lo puede ofrecer aquellos que, como bien dices tú, tiene que ser cogido del aguacate en un estado muy verde y que se tiene que madurar o se tiene que pasar por un proceso de congelación o de frío para que aguante los 20 y tantos días que puede tardar los contenedores en llegar aquí a puerto y luego su distribución a los distintos supermercados de Europa. Por lo tanto,

0: Vamos a centrarnos más ya en el Congreso. ¿Qué va a ocurrir o qué va a suceder en Motril los días 10 y 11 de septiembre?
1: Pues sí, pues como casi he comentado un poco anteriormente, el Congreso lo hemos dividido en tres bloques temáticos, ¿no? Un primer bloque temático que va a tratar aspectos agronómicos del aguacate, como técnicas de cultivo, tratamiento de determinadas plagas, mejora del cuajado del aguacate y engorde, en fin, un poco ese tipo de temática, ¿no? Luego tenemos un segundo bloque, que es una temática también siempre muy presente en cualquier evento que organizamos nosotros desde la asociación, que es el tema de la eficiencia hídrica, que afortunadamente cada vez con las mejoras técnicas que se están produciendo podemos conseguir un ahorro impresionante en el consumo de agua sin que eso repercuta en una menor calidad o en una menor producción del aguacate. O sea que son técnicas que nos están permitiendo optimizar los recursos, mejorar la rentabilidad y que podamos ofrecer un producto de la máxima calidad sin merma alguna, ¿no? Y luego, pues, un tercer bloque temático, que lo que nos vamos a centrar un poco es cuál es la situación del mercado europeo de la comercialización del aguacate, ¿no? En el que también contaremos con expertos del sector que nos va a hablar un poco, pues, cómo está la situación y, sobre todo, hacia dónde tenemos que caminar para que este sector siga creciendo y avanzando y mejorando su calidad y su rentabilidad.
0: Juan Manuel, y bueno, también vaya a tener un espacio de networking, ¿no?
1: Sí, es porque siempre son necesarios ese tipo de espacios, ¿no? No solamente acudir y escuchar las distintas ponencias que nos van a ofrecer los ponentes, sino que también tengamos un punto de encuentro con otros profesionales, con otras empresas y que podamos intercambiar conocimientos, intercambiar contactos y que pueda haber pues oportunidades de hacer negocio o oportunidades de mejorar, ¿no? Y, como digo, el networking siempre está presente en todos los eventos que organizamos porque siempre es una parte muy importante en todo este tema.
0: Juan Manuel, ya como agricultor, ¿cuál es la última pejiguera del cultivo de aguacate?
1: Bueno, la última preocupación que surgió aquí en la costa pues era el tema de que había aparecido el escarabajo de ambrosía, que era una plaga, que un escarabajo que todo el mundo puede visualizar que es un bichito grande, visible y demás, pero no. El escarabajo de ambrosía precisamente se caracteriza por ser muy pequeñito, apenas visible, y que está dañando el tronco del aguacate, ¿no? Que hasta tal punto que puede llegar a comerse el tronco del aguacate por dentro totalmente, ¿no? Pero parece que eso ya está un poco bajo control por la última técnica, los resultados que nos estaban pasando los técnicos de la Junta, y no está yendo a mayores. Afortunadamente se está controlando bien, se han hecho unas buenas intervenciones y, en fin, era un poco la última plaga, pero es lo que nos toca, ¿no? Estamos en un entorno de comercialización a nivel internacional, entra y sale todo tipo de productos sin controlar ninguno y en cualquier momento puede surgir cualquier otra plaga que no venga de otro sitio, que no tengamos conocimiento, que no tengamos tratamiento para eso y que nos pueda afectar, pero hay que estar siempre alerta, ¿no? Y afortunadamente, pues, existen los mecanismos para intervenir rápidamente y que no llegue a males mayores, ¿no?
0: Hace un par de años, perdón, lo que tenía ahí era falta de agua, que ahí pasaste. Bueno, en la costa tropical no tanto, fue más en la costa malagueña, ¿no?
1: Sí, en la costa malagueña la que sufrió más las consecuencias de la escasez de agua, ¿no? Aquí, afortunadamente, en la costa tropical de Granada, pues no tenemos esa falta, sino todo lo contrario, estamos tirando el agua, que esa también es una cosa que realmente clama al cielo, ¿no? Que tengamos un pantano que no tiene las canalizaciones necesarias para que se distribuya el agua para el riego o para el consumo humano, pues la verdad es que sorprende, ¿no? Y que ahora mismo está desembalsando agua y porque, claro, ahora con el de hielo de Sierra Nevada, pues se está recargando más el pantano y, por lo tanto, tienen que ir tirando y todo eso va al mar. Es un desperdicio total y absoluto, una inversión millonaria ahí para encontrarnos con este panorama, ¿no?
0: Se habían hecho algo de obras, pero no están en marcha todavía. No,
1: no está todavía operativo. Empezaron las obras, pero todavía queda mucho por delante.
0: Las cosas se saben cuando
1: pero no cuando acaba.
0: Bueno, pues Juan Manuel Fernández, presidente de la Asociación Granada Más, primer congreso de aguacate 10 y 11 de septiembre. Juan Manuel, si alguna empresa de aquí de Almería que de nutricionales y tal que esté interesada, puede estar presente en el congreso, ¿no?

0: Totalmente, totalmente. Es más, aconsejo a todos los oyentes que si quieren tener más información del contenido del Congreso, de quiénes son los ponentes que van a estar, cuáles son las empresas que van a estar, cuál es el programa que se va a desarrollar, pues les sugiero que acudan a nuestra página web que hemos hecho para este evento específicamente, que es congresodelaguacate.com, o sea, sencillito de recordar. congresodelaguacate.com, y ahí tendrán toda la información actualizada, que iremos actualizando lógicamente conforme vayamos confirmando nuevos ponentes, y podrán, pues si les resulta atractivo e interesante todos los temas que se van a tratar, pues ahí mismo también encontrarán el enlace para poder inscribirse. Y recuerdo siempre que aquí hay plazas limitadas, por lo tanto, si no se quieren perder esto, pues que se inscriban rápidamente y reserven su plaza. Lógicamente es gratuita la asistencia, no se cobra absolutamente nada por asistir al Congreso, y por lo tanto les animo a todos y a todas que se inscriban, que van a ser una jornada muy interesante.
1: Bueno, pues Juan Manuel Fernández, presidente de la Asociación Granada Más. Juan Manuel, muchas gracias por atender los micrófonos de Agroradio.
0: Muchas gracias a vosotros, como siempre. Un abrazo.
1: Bueno, y a nuestra audiencia, emplazarles a que sigan en compañía de Agroradio con nuestra compañía musical y, cómo no, con la mejor información de agricultura. Hasta ahora.
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2: Buenos días y bienvenido a la sintonía de Agroradio si se acaban de incorporar. Y buenas tardes si escuchan esta nueva entrega de Agroinformación en horario de tarde. Bueno, pues en este momento vamos a darle traslado, vamos a acercarle una nota de prensa que nos ha enviado la Consejería de Agricultura, Pesca, Agua y Desarrollo Rural de la Junta de Andalucía. Y bueno, pues nos dice que crece más de un 46% las exportaciones de berenjena con 135.800.000 euros comercializados. Esta hortaliza se encuentra entre los 10 productos agroalimentarios más exportados en valor en los 4 primeros meses de 2026. Las exportaciones de berenjena han crecido un 46,7% en los 4 primeros meses de 2026 con respecto al mismo periodo del año anterior, con 135.800.000 euros y 69.380 toneladas. Esta hortaliza se sitúa entre los 10 primeros productos agroalimentarios más exportados por Andalucía. El primer producto más exportado en este periodo es el aceite de oliva, 1.139 millones de euros, mientras que el segundo y el tercer puesto del ranking lo ocupan el pimiento, 708 millones de euros, y la fresa, 531 millones de euros. Le siguen en cuarto y quinto lugar el pepino, 492 millones de euros, y el tomate, 335 millones de euros. Seguidamente se sitúa el calabacín, 237 millones de euros, el aguacate, 202 millones de euros, la aceituna, 197 millones de euros, la frambuesa, 188 millones de euros, el arándano, 130 millones de euros y la berenjena, 135.800.000 euros, según los datos del Instituto de Comercio Exterior, ICEX. Además de la berenjena, en los 4 primeros meses de este año también registra un importante crecimiento en valor otras hortalizas exportadas como el calabacín, más del 32,4%, el pepino, más del 21,3%, la lechuga, más del 11,3%, el tomate, 10,6% y el aguacate, 10,4%. En relación con el peso, el aceite encabeza el ranking de productos más exportados por Andalucía con 265.268 toneladas. Le siguen en segundo y tercer puesto el pimiento, 273.014 toneladas, perdón, y el pepino, 269.553 toneladas. Posteriormente, se sitúa el tomate, 165.068 toneladas, la fresa, 157.297 y el calabacín, 141.032 toneladas. Le siguen las mezclas y preparaciones no alimenticias de grasa y aceite animales, 93.234 toneladas, la aceituna, 82.801 toneladas, el aceite de oliva virgen, 73.190 toneladas, la berenjena, 69.380 toneladas, el aguacate, 63.036 toneladas y la naranja dulce, 53.032 toneladas. El valor de las exportaciones agroalimentarias de Andalucía entre enero y abril de 2026 ha aumentado casi un 2% más el registro de los mismos meses de 2025. Los datos analizados por la Consejería de Agricultura, Pesca, Agua y Desarrollo Rural apuntan concretamente a que Andalucía ha comercializado en el extranjero casi 2.700.000 toneladas de alimentos y bebidas valoradas en 6.580 millones de euros en el primer cuatrimestre de 2026. Con relación al montante nacional, que supone 26.640 millones de euros, Andalucía concentra el 23,9% del valor y prácticamente uno de cada 4 euros obtenidos en España por estas exportaciones corresponde a la venta de productos agroalimentarios de Andalucía. Bueno, pues esta es la noticia o la nota de prensa que nos ha enviado la Consejería de Agricultura, Pesca, Agua y Desarrollo Rural. Bueno, pues en relación a que la berenjena crece más de un 46% las exportaciones de berenjena en el primer cuatrimestre de 2026. Pues hasta aquí esta nueva entrega de Agroinformación y como siempre les decimos, les recomendamos que sigan en compañía de Agroradio con nuestra compañía musical y, cómo no, con la mejor información de agricultura. ¡Hasta ahora!
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0: Las dos.
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